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2: Juan Fernando, te saludo y saludo también a nuestro público. Bueno, con anticipación, ¿qué tema vamos a tocar en esta ocasión?
3: El tema que vamos a tocar en esta ocasión es algo que nos da mucha pena, puesto que como seres humanos tenemos que avergonzarnos de que en nuestra historia, en la historia de nuestra raza, exista algo como es la esclavitud. La esclavitud es realmente una vergüenza para el género humano y no es un fenómeno que haya sido propagado por ciertos movimientos, sino que desgraciadamente es un fenómeno que ha existido desde el principio de la humanidad. Es más, hasta prácticamente 200 años se consideraba que la esclavitud era parte integral del ser humano. Todas las grandes civilizaciones antiguas defendieron la esclavitud, aunque sí se supone que hubo gente que pensó y cuestionó lo que es la esclavitud. Pero cuando nosotros leemos, por ejemplo, ciertas escrituras de Aristóteles al respecto, nosotros nos estamos dando cuenta que él está defendiendo la postura de la esclavitud. Él la considera como un mal natural. Considera que hay seres humanos que han nacido para la esclavitud o que han llegado a adquirir esta situación por X motivos. La verdad es que en la antigüedad había solamente dos métodos de adquirir la esclavitud. Y no solamente en la antigüedad, hasta nuestra época es así, que eran por condición de perder la libertad por deudas y en la antigüedad por guerras también en las que se esclavizaba a los pueblos sometidos. Esas eran las dos condiciones por las que existía la esclavitud y en la antigüedad no estaba considerada como parte de una raza ni de un pueblo en especial, sino que cualquiera podía haber caído en esa situación. Por ejemplo, en la antigua Grecia, una persona que no pudiera pagar sus deudas, pues llegaba a la esclavitud. Estaba considerada como una gran vergüenza, pero era la forma normal de pagar las deudas. Y pensemos que en la cuna de la democracia, la esclavitud fue precisamente la que proporcionó los medios económicos para que esta sociedad pudiera dar una de las bases de nuestra cultura occidental, la cual es la filosofía griega o grecorromana también. En la época grecorromana tampoco cambió mucho esta situación y entonces nosotros vemos que es hasta la Edad Media con un cambio económico que la esclavitud por primera vez se cuestiona, pero no la naturaleza de la esclavitud en sí, sino que más bien la forma de tenencia de la persona. Quiero que comencemos nuestro viaje musical con una canción espiritual de los Estados Unidos, o sea, de los negros esclavizados de los Estados Unidos, en los que se describe lo que siente una persona privada de su libertad. La canción se llama A veces me siento como un niño sin madre y puesto que es una canción de los esclavos, no conocemos quién es el autor, pero sí sabemos quién la interpreta en este caso, que es Simon Estes, acompañado por Donald Ryan al piano.

0: Ya mencionaste el aspecto casi darwiniano de la esclavitud, dominado, el más fuerte, el más débil. Pero también llama mi atención, hace poco estaba volviendo a leer el libro de la historia del azúcar en El Salvador, que fue publicado por un patrocinador, por cierto, de Radio Clásica, que es Dizúcar. Y cuando hablan de la historia de ese oro blanco que es el azúcar, dice, bueno, tenemos que mencionar que parte de la historia de ese oro blanco que nos endulza diariamente también se basa en el sufrimiento humano y en la esclavitud, puesto que se importaron pues personas del África para poder llevar a cabo este cultivo.
1: Se calcula que fueron aproximadamente 15 millones de personas que fueron traídas de África a América para trabajar como esclavos. El fenómeno de la esclavitud dentro de la colonia española, pues es un fenómeno un poco diferente a las otras potencias europeas, especialmente porque España también tuvo problema de esclavitud en sí, o sea, por los árabes que estuvieron en la península ibérica, por el contacto con el África sahariana y subsahariana. O sea, hay otro trato con respecto a la esclavitud. Y es por eso que también muy temprano se empieza a cuestionar dentro del Imperio Español la situación del esclavo. Para empezar, después de del descubrimiento de América, 1492, lo primero que se cuestiona, gracias a una gran persona que vio nuestras tierras centroamericanas, que fue Bartolomé de las Casas, pues se cuestionó la situación del indígena. Y el indígena, pues, fue declarado súbdito y no esclavo. La pregunta importante era: ¿tienen alma o no tienen alma? De eso dependía sencillamente si se declaraba una persona esclavo o no. El indígena fue declarado como persona con alma, por lo tanto, como persona no apta para la esclavitud y por lo tanto se convirtió en súbdito a partir de 1540, alrededor de 1540, gracias a la Escuela de Salamanca. Fue una discusión muy fuerte que llevó al desarrollo de las leyes de Indias, pero no tocó el punto del esclavo negro, el cual en aquella época se consideraba aún en un principio como persona sin alma y por lo tanto pues no había ese problema. Luego se fue desarrollando un poco más esto y se le dio la actitud del alma. Para luego decir, les estamos haciendo un bien, puesto que les estamos dando el cristianismo para que salve su alma. O sea, el trato de esclavos es una cosa muy interesante, cómo se ha ido justificando en el transcurso de la historia. Quiero que pensemos un poco nosotros en lo que significa este dolor de perder nuestra identidad como personas, nuestra alma misma, con un aria de una ópera italiana que es muy posterior a la época de la esclavitud, que es Prefiero morir a hablar, cantada por el personaje de Liu, que da su vida por salvar a sus patronos que han sido amables con ellos, de la ópera Turandot de Giacomo Puccini, interpretado por Katia Ricciarelli, John Paul Bogart, la Filarmónica de Viena y Lorin Maazel.

0: Indudablemente el alma sufre y se lacera en condición de esclavitud, pero la música, el arte también nos ha dicho que hay siempre una libertad interna. No importa las circunstancias. Por ejemplo, lo podemos ver en Rinalda de Jorge Federico Händel. O sea, sí, ella sufre y la van a ejecutar, pero al final ella dice, es algo que yo decidí. O sea, al final yo tuve la libertad.
1: Nosotros tenemos en esclavitud un fenómeno mucho más cruel realmente que lo es esta imagen romanticista de el personaje y su libertad interna, puesto que el estado de esclavitud también llevaba a la pérdida de la identidad humana de muchas de estas personas. Pensemos que aquí estamos hablando de personas que han sido arrastradas, arrancadas de su seno familiar, de su mundo conocido, de su continente. Cuando los barcos europeos llegaban a las costas de África Occidental a comprar esclavos, puesto que ellos no los llegaban a atrapar, sino que los llegaban a comprar allí por esclavizados por otros africanos también, esta gente venía del interior de África y sin ninguna esperanza de volver a ver sus tierras. Y lo que a los capitanes de los barcos les importaba más era alejarse de las costas lo más rápido posible, puesto que estos pobres seres esclavizados se aventaban de los barcos y preferían ser devorados por los tiburones a ir a un futuro incierto, a tierras que ni siquiera conocían. Pero desgraciadamente, pues la deportación o el arrastrar, el violar a estas personas, a quitarles toda su identidad como seres humanos, fue un fenómeno que se llevó a cabo durante toda la época colonial hasta principios del siglo XIX, puesto que era un factor económico muy importante también para las potencias coloniales. Pensemos que los barcos iban de Europa a África con productos manufacturados en Europa para ser vendidos en el África Occidental, en donde ellos cargaban al ébano, como ellos le llamaban, que eran los esclavos negros, para traerlos a América precisamente para que ellos hicieran el trabajo de lo que tú hablaste, que era la producción de productos básicos para Europa, que Europa en aquella época no producía, que era el azúcar, era el cacao, era el café, eran muchos productos alimenticios que luego de América iban a Europa. O sea, el viaje de los barcos duraba más o menos como 5 años y era un negocio muy lucrativo. El aspecto económico era primordial y aquí vemos nosotros que estas personas no se tuvo ninguna consideración para quitarles a estos seres humanos lo más valioso, que es el anhelo a la esperanza. Y esa es una canción que nosotros también oímos en una ópera posterior a la época de la esclavitud, que es Aída de Giuseppe Verdi, en el aria O Patria Mía, interpretada en nuestro ejemplo por María Callas, la Orquesta del Teatro La Scala de Milán, dirigidos por Tullio Serafín.

0: Hablando siempre de la esclavitud, surge un momento en que la opresión era tan terrible que no tenían nada que perder y entonces se daban las sublevaciones.
1: Nosotros tenemos ejemplos de sublevaciones de esclavos desde la antigüedad. Por supuesto, el caso más conocido es el de Espartaco, el cual por mucho tiempo, por muchos meses, mantuvo ocupado, digamos así, al ejército romano y a la sociedad romana, también temblando de miedo ante estos miles de esclavos que desesperados luchaban por su libertad, hasta que finalmente pues los ejércitos romanos los pudieron sublevar y los asesinaron de la forma más salvaje, ¿no? O sea, los crucificaron y los expusieron por todas las caminos de Roma. Algunos de ellos pues les dieron fuego. La sublevación de Espartaco pasó a la historia como una de las sublevaciones de esclavos más brutales que hubo desde el punto de vista de los del castigo que se le dio a los esclavos, pero también los esclavos en su desesperación robando y matando también. La situación en la que ellos se encontraban pues no justifica del todo muchas de las acciones que llevaron, pero es la bestialidad de lo que es la esclavitud lo que puede llevar al hombre a convertirse en bestia también, ¿no? O sea, por ambos lados. Es algo muy triste, puesto que es la degradación del ser humano. Es uno de los peores azotes que han existido. Nosotros aquí en América tenemos quizás la primera sublevación de los esclavos o el primer movimiento emancipatorio de los esclavos, el cual fue el año de 1780, o sea, antes de la Revolución Francesa también, que fue en la abolición en Tangazuca, en Cusco. Que se declaró después de una sublevación de esclavos, aunque pues tenemos que decir de que los esclavos tuvieron un papel muy diferente en el Imperio Español a lo que tuvieron los esclavos en los otros imperios colonialistas que vinieron a América. Solamente para dar un poco de la idea de lo que es, pues el Imperio Portugués.

importó, digámoslo así, alrededor de 3 millones de esclavos, el británico 2 millones, el francés y el español 1.5 millones. Y aquí en las colonias españolas existía más la posibilidad de la liberación de los esclavos por medio del trabajo propio. En el año de 1803, pues se declara la primera abolición de esclavos en América, en la que es la actual República de Haití. Y en el año de 1888, pues la última, que son en Cuba y en Brasil, siendo estos los últimos países en los que se abole la esclavitud en nuestro continente. Escuchemos pues entonces una suite conmemorativa de la levantamiento de los esclavos, que es la suite número 2 de Espartaco de Aram Khachaturian, interpretada por la Orquesta de la Unión Soviética.

0: Juan Fernando, estamos hablando de la esclavitud a lo largo de la historia, pero en la actualidad yo no pienso que se haya abolido del todo la esclavitud. Hay muchas instancias muy tristes de un tipo de esclavitud moderna.
1: Bueno, según nosotros ahora estamos regidos por la Convención sobre la Esclavitud de 1926, la cual fue declarada por la Sociedad de Naciones, o sea, que es la sociedad anterior a las Naciones Unidas, y esta convención es obligatoria para todos los países firmantes. Por supuesto, tenemos que decir que en algunos países esto es solamente teórico, pues la esclavitud, tal como se ha conocido en la historia, la privación de la libertad, la compra y venta de seres humanos, todavía es una realidad en muchos países. Gracias a Dios no en América, pero sí en África y en Asia todavía existe este tipo de esclavitud. En nuestro continente sí también se conoce que hay situaciones muy similares a la esclavitud, las cuales son declaradas como tales, aunque de lo que nosotros hablamos aquí es de la privación de la persona de sus derechos fundamentales. Por ejemplo, muchos de los hombres libres nacidos en nuestra República, que gracias a Dios alcanzaran su libertad el año de 1828, gracias a José Simeón Cañas, pues tienen que emigrar, puesto que la situación del país no les da ninguna oportunidad o los obliga a buscar otros horizontes, y ellos a veces pues caen en situaciones infrahumanas en las que son privados de su libertad individual con una situación muy poco favorable y con muy pocas esperanzas de sobrellevarla, de sobrevivirla. Es por eso pues que también hay muchas organizaciones que se encargan de perseguir a todas aquellas personas o instituciones que traten de coartar la libertad del hombre, lo cual es un derecho fundamental y que es lo que nosotros consideramos actualmente como esclavitud, aparte de la esclavitud tradicional que existe. Se calcula que existen aproximadamente 27 millones de personas en el mundo viviendo en estado de esclavitud, y eso que estamos ya hablando del siglo XXI, lo cual realmente pues me lleva de regreso al título de nuestro programa, Vergüenza de la Humanidad, porque la verdad es que nosotros tenemos todos que ver de darle a nuestros personas humanas que comparten con nosotros este planeta algo que es tan importante y que es tan fundamental y que es tan su derecho, que es la libertad. Todos los hombres nacemos libres y todos los hombres nacemos iguales. Y es por esto que nosotros tenemos que luchar, aparte de darle a las personas la oportunidad para que conserven este don tan sagrado que la vida nos ha dado. Y bueno, con estos pensamientos y llegando al final de nuestra emisión, Ernesto Ortiz se despide de ustedes desde los controles, Elizabeth Trabanino y Juan Fernando Villafuerte desde cabina, y los dejo con una espiritual también de los negros de los Estados Unidos del siglo XIX, que se llama Hay un bálsamo en Gilead y que es una canción de esperanza para todas aquellas personas privadas de su libertad, interpretado por Kathleen Battle y Jesse Norman.

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21: Sintonizan Radio France Internacional cuando es la 1:00 a.m. en París del miércoles 26 de agosto, 11:00 p.m. en GMT. Charlie Amadou está en los controles y estos son nuestros titulares.
22: Hugo Pasarelo Luna.
21: Canadá contraataca. Ottawa impondrá aranceles de reciprocidad por unos 20.000 millones de dólares a las importaciones estadounidenses. La medida equipara dólar por dólar la tarifa del 50% fijada por Washington recientemente. Nueva ofensiva migratoria de la Casa Blanca. Revocará las visas de negocios y turismo a los extranjeros que solicitaron asilo en su territorio. Según medios locales, Washington habría cancelado hasta 200.000 visados en el marco de su política migratoria, una cifra récord. En la República Democrática del Congo, el ébola dejó más de 300 muertos solo en la última semana. Con casi la mitad de los infectados fallecidos, se trata del brote de más rápida propagación registrado en la historia. Estos son los titulares, vamos al informativo. Lo escuchaban recién, Canadá lanzó un contraataque el martes a Estados Unidos con aranceles de retribución sobre bienes estadounidenses por un valor aproximado de 20.000 millones de dólares, en un momento en que la guerra comercial entre los dos vecinos se intensifica drásticamente. Escuchamos al ministro de Finanzas canadiense, François-Philippe Champagne.
23: Canada must respond. And today we are in a proportionate...
24: Canadá debe responder y hoy lo hacemos de manera proporcional, focalizada y estratégica. Hoy anuncio que Canadá igualará los aranceles de Estados Unidos dólar por dólar, tasa por tasa. A partir del 8 de septiembre, Canadá impondrá contramedidas arancelarias de hasta 15, 25 o 50% sobre 27.600 millones de dólares en importaciones provenientes de los Estados Unidos. Para cada producto, nuestro arancel coincidirá con el arancel estadounidense aplicado al mismo tipo de bien canadiense.
21: La respuesta de Canadá llega tras la decisión de la Casa Blanca de imponer aranceles del 50% a productos canadienses este fin de semana, luego del fracaso de las negociaciones en las que Ottawa acusa a Washington de intentar subordinar su economía. Vamos hasta el Medio Oriente porque las fuerzas democráticas sirias, la milicia liderada por los kurdos que fue clave para derrotar al Estado Islámico con apoyo estadounidense, han sido disueltas. Así lo anunció este martes su líder como parte del acuerdo alcanzado en enero con el gobierno de Damasco. El pacto prevé la integración gradual de los combatientes kurdos en las estructuras del Estado sirio. Lo decíamos en titulares, la Casa Blanca anunció que revocará las visas a extranjeros que ingresen como visitantes de corta estancia y luego soliciten asilo para quedarse de forma permanente, una nueva medida de su drástica ofensiva migratoria. La revocación no significaría necesariamente la deportación inmediata, sino que la mayoría de los pedidos en trámite serían recategorizados. Escuchamos las explicaciones de la abogada especialista en temas migratorios, Miriam Sánchez.
0: Tendremos que ver, ¿verdad? O sea que, obviamente, si una persona entra legalmente con una visa turística, tiene ciertos, you know, privilegios, es una entrada legal, obviamente. O sea que, al revocar una visa B1 o B2, pues se le está revocando la entrada inicial, que fue una entrada legal. O sea que sí pueden haber consecuencias legales en términos de posible, o sea, si un individuo que entra con una visa B1 o B2 es detenido por ICE, esa persona tiene derecho a, en inglés le decimos un bond hearing, una audiencia para salir bajo fianza. Muy diferente a una persona que ha entrado a este país sin inspección. O sea que es más útil, o sea que la revocación de visas de turistas le está quitando, o sea, la manera de entrada que fue legal, o sea, sí puede tener consecuencias por esa vía.
21: Era Miriam Sánchez, abogada especialista en temas migratorios. Según estimaciones de la agencia Associated Press, la medida afectaría a unos 200.000 extranjeros con visas de turismos o negocios. De concretarse, se trataría de la mayor revocación masiva de visados en la historia de Estados Unidos. Más de 300 personas murieron por ébola en el este de la República Democrática del Congo durante la última semana, marcando uno de los balances más graves hasta la fecha. Casi la mitad de los infectados ha fallecido en lo que ya se considera el brote de ébola de más rápida propagación registrado en la historia. Escuchamos a la especialista en enfermedades infecciosas y medicina tropical, María Velasco Arribas.
1: La situación del país es tan importante como las propias características del virus para poder explicar que el brote haya adquirido esta magnitud. Sobre las características que hacen del ébola una enfermedad tan peligrosa, hay que señalar sobre todo tres. Una, que es una infección que tiene una alta mortalidad. Dos, que se puede transmitir muy fácilmente si no se toman las medidas adecuadas de detección y control. Y tres, que estamos ante una variante que no tiene vacuna eficaz ni tampoco un tratamiento antiviral eficaz. Y por otro lado, estamos hablando de un país que vive un conflicto armado, que está en guerra, lo que supone desplazamientos de población, que los sistemas sanitarios tengan dificultad de tener recursos o que sean muy limitados. Y además la movilidad de la población facilita que una infección, una cadena de transmisión que comienza en una localidad determinada, pues pueda alcanzar rápidamente otras áreas. Y además existe inseguridad para que los equipos sanitarios puedan acceder a determinadas zonas para poder identificar los casos, hacer pruebas de detección, poner en aislamiento y vigilar los contactos.
21: Era María Velasco Arribas, portavoz de la Sociedad Española de Enfermedades Infecciosas y Microbiología Clínica, al micrófono de Manu Terradillos. Dos personas murieron por sarampión en Estados Unidos, registrando las primeras muertes del año en el país por este virus. Con esto, esa nación suma ya 5 fallecimientos en 2 años, superando el total de 3 décadas previas. El repunte coincide con las medidas de la Casa Blanca para reducir la vacunación infantil, basadas en cuestionamientos a las vacunas que no han sido probados por la ciencia. El alcalde de Nueva York, Soran Mamdani, y la Federación Estadounidense de Tenis anunciaron que pondrán a la venta 1,000 entradas a $100 para el Abierto de Estados Unidos. Las entradas serán exclusivas para residentes de la ciudad con un límite de 2 por persona frente a un precio promedio actual de $288. El alcalde destaca que si los mejores tenistas del mundo compiten allí, los neoyorquinas deben tener la oportunidad de verlos jugar. Saltamos a Cuba, país que condenó este martes la prolongación del bloqueo económico y comercial que Estados Unidos mantiene sobre la isla desde hace ya casi 70 años. Aunque la medida era previsible, llega en un momento crítico tras el embargo petrolero aplicado por Washington en enero, crisis que ha provocado continuos apagones y un fuerte desplome del turismo, una de las principales fuentes de ingresos del país. En el Caribe nos quedamos porque 15 días después del terremoto, miles de familias siguen sin poder regresar a sus viviendas en varias ciudades de Colombia. Mientras comienzan a llegar las ayudas económicas anunciadas por el gobierno, en Cali algunos damnificados continúan durmiendo en carpas frente a los edificios que tuvieron que evacuar. Informa nuestra corresponsal en esa ciudad, Carmen Andrea Rengifo.
2: La reconstrucción apenas comienza y para muchos damnificados la primera incertidumbre sigue siendo cuándo podrán volver a sus casas. En Cali, los habitantes del edificio Los Cerezos permanecen fuera mientras esperan una evaluación oficial de la estructura. Jaime Sánchez es propietario y uno de los afectados.
3: Sí, pido encarecidamente al señor alcalde que se apropie y que venga y visite el edificio, porque pues, no está en el suelo, pero no, está inhabitable, todos estamos en la calle, entonces que nos ayuden con algo y esperar a ver si realmente esos subsidios se van a dar, van a ser cierto.
2: El gobierno nacional anunció que desde este miércoles entregará cerca de 2.6 millones de pesos por familia, unos 740 euros en tres pagos mensuales para quienes perdieron su vivienda o no pueden habitarla. Alex Méndez es propietario y administrador del edificio Los Cerezos.
4: Pero todavía estamos esperando la visita del gobierno de gestión de riesgo para pues la revisión del edificio. Entramos aquí y estamos turnándonos aquí la dormida en las carpas a frente a nuestro edificio.
2: Los gobiernos locales están obligados a convertir los anuncios en soluciones concretas. A dos semanas del terremoto, cientos de familias esperan todavía ser censadas y que las autoridades definan qué edificios pueden recuperarse, cuáles deberán ser evacuados definitivamente y cómo serán reubicados quienes lo perdieron todo. Desde Cali, Colombia, Carmen Andrea Rengifo, Radio Francia Internacional.
21: Agregar que en la vecina Venezuela, el aeropuerto internacional de Caracas reabrirá el próximo 1 de septiembre tras los daños por los terremotos también en ese país. En medio también de la peor ola de violencia en una década, el gobierno de Colombia anunció que presentará una reforma al Congreso para clasificar como terroristas a guerrillas, narcotraficantes y otros grupos ilegales. La medida marca un giro radical frente a las políticas de paz del gobierno anterior. Abelardo de la Espriel ya asumió la presidencia con la promesa de combatir las organizaciones armadas sin tregua y con el respaldo de Estados Unidos. Vamos a Perú, donde el expresidente Ollanta Humala anunció que demandará al Estado tras la anulación de su condena por lavado de dinero en 2025. La Corte Suprema había confirmado su responsabilidad por recibir fondos no declarados de Venezuela y de la constructora Odebrecht para sus campañas, pero el Tribunal Constitucional declaró finalmente nulo el proceso. Escuchamos a Humala.
5: He decidido plantear una demanda al Estado peruano para que se nos pida disculpas, no solamente a mí, sino también a mi esposa Nadine, a los dirigentes del partido y al Partido Nacionalista. Que le devuelvan al Partido Nacionalista la inscripción que se perdió gracias a la criminalización del partido y de sus dirigentes. Y que mi esposa pueda regresar en el lapso más breve al país.
21: Humala fue liberado en julio pasado. El máximo tribunal peruano aplicó el mismo criterio con el que meses antes había archivado también el caso contra la ahora presidenta Keiko Fujimori, también investigada por el mismo delito que Humala y por quien la fiscalía había pedido 35 años de prisión. Seguimos en Perú porque el líder indígena y ambientalista de 57 años, Américo Pascual Atomilla, fue asesinado en la Amazonía peruana mientras patrullaba territorios del pueblo Ayeninca. El crimen ocurrió el domingo en una zona remota de la región de Ucayali, cerca de Brasil, donde las amenazas y atentados son frecuentes contra quienes denuncian la deforestación y la explotación ilegal de esa selva. Murió a los 80 años Dolly Parton, la leyenda de la música country estadounidense. Dolly Parton, criada en la pobreza en Nashville, Tennessee, Su prolífica carrera de 6 décadas dejó unas 3.000 canciones escritas, entre ellas Jolene, con la cual estamos cerrando este noticiero. Noticiero que pueden volver a escuchar en nuestro sitio de internet rfimundo.com. Y por supuesto, vuelvan a sintonizarnos a las 12 del mediodía de este miércoles 26 de agosto, hora de París, para escuchar más informaciones. Ahora, Jolene, Dolly Parton.

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3: Escuchemos ahora de Johann Strauss la polka Trish Trash, interpretada por la Orquesta Nueva Sinfonía bajo la dirección de Alexander Gibson.

0: Era la polka Trish Trash que escuchábamos aquí, composición de Johann Strauss, interpretada por la Orquesta Nueva Sinfonía bajo la dirección de Alexander Gibson.
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3: Amigos, gracias por estar con nosotros. Hoy nos acompañan Marta y Eduardo desde la Alianza Francesa para poder conversar un poco sobre los cursos de jóvenes y los cursos de adultos. ¿Qué tal? ¿Cómo están? Bienvenidos.
4: Muchas gracias. Muy bien.
5: Gracias. Muy bien. Y sí, estamos aquí. Estamos muy contentos por comenzar pronto los cursos de jóvenes. Comenzamos el 2 de septiembre el semanal, que son miércoles y viernes de 3:45 a 5:45 de la tarde. Y los días sábados comenzamos el 5 de septiembre de 8 de la mañana a 12 del mediodía. Contamos con tres grupos diferentes. El primero es Préadom Marianne para niños a partir de 8 años. Luego tenemos el lado Pierre 1 para niños a partir de 10 años. Y también contamos con el grupo de Camille 1 para adolescentes a partir de 13 años. Contamos con modalidad virtual y presencial en los semanales, los miércoles y viernes, y los sábados es en presencial en el Liceo Francés. Así de que estamos muy contentos porque ya pronto comenzamos con esos grupos y también tenemos el grupo de Petit Pois, que es para niños como más pequeñitos, a partir de 5 años. Esos son solamente los días viernes de 3 de la tarde a 5 de la tarde en las instalaciones de la Alianza Francesa.
3: Más allá del tema de la edad y de la división por edades, ¿hay algún tipo, no sé, de pequeña evaluación para saber en qué nivel se encuentran?
4: Excelente pregunta. Si sus hijos ya tienen algún conocimiento en francés, nosotros podemos realizar una evaluación para poder ubicarlos en el grupo que más le convenga. En el caso de que sea desde cero, pues ellos son bienvenidos en el grupo que inicia, ¿verdad? Entonces, pueden mencionar también de que nuestros grupos son grupos pequeños, para poder tener una mayor concentración y una enseñanza un poco más individualizada según las necesidades de cada uno. Y también pues son clases dinámicas con juegos, canciones, tenemos también días de película y lo mejor aún es que también cuentan con el servicio de la mediateca. Esto es en Alianza Francesa para que ellos puedan consultar libros, para que puedan revisar también una plataforma donde ellos puedan leer y estar siempre inmersos en el idioma.
3: En el caso de los cursos de jóvenes, ¿cuáles son los beneficios adicionales que ustedes brindan a los estudiantes en la Alianza?
4: Sí, claro, es un curso que tiene como un plus la certificación de francés. Este es un examen que es emitido por el Ministerio de Educación francés que puede evaluar el nivel de sus hijos. Nosotros lo incluimos dentro del programa. Entonces, para los jóvenes esto es completamente gratis y pues sus hijos van a poder tener un certificado oficial con validez de por vida.
3: Esto es todo enfocado obviamente a niños y adolescentes, pero también hay cursos para adultos, ¿verdad?
4: Así es, y justamente este sábado comenzamos con los cursos de adultos y estamos en los turnos de la mañana de 8 a 12 y en la tarde de 2 a 6. Y si tal vez no le conviene un curso sabatino, nosotros empezaríamos también los cursos intensivos, que es martes, miércoles y jueves, iniciando el 16 de septiembre. Así también tienen un poquito más de tiempo para poderse inscribir.
3: Para los interesados, ¿cuál es el proceso a seguir para poder formar parte de cualquiera de estas clases?
5: Bueno, puede visitarnos en nuestras instalaciones en Alianza Francesa o igual puede llamar al número de teléfono 2133-5730 o enviar un correo a información@afelsalvador.org. Y así podemos ayudarlos con todo el proceso de inscripción, de creación del perfil.

0: La invitación queda abierta para que vivan estas experiencias. Gracias por acompañarnos en Cartelera Cultural.
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Muy buenas noches. Hoy hablaremos de uno de los compositores más innovadores y poéticos de la historia de la música, Claude Debussy, cuyo nombre completo fue Achille Claude Debussy. Nació el 22 de agosto de 1862 en Saint-Germain.

a Olé, cerca de París. Su familia era modesta. El padre trabajaba en oficios cambiantes y la madre era costurera. Aún así, desde niño, mostró una sensibilidad extraordinaria hacia la música. Con apenas 7 años, recibió sus primeras clases de piano. Su talento era tan notable que a los 10 años ingresó al Conservatorio de París. Allí se ganó fama de alumno brillante, pero también de rebelde. No siempre seguía las reglas y prefería experimentar. Eso a veces incomodaba a sus maestros. En 1884, con solo 22 años, obtuvo el Premio de Roma, una beca prestigiosa que le permitió residir en la Villa Medici en Italia. Sin embargo, la experiencia no le resultó inspiradora. No le gustaba el ambiente artístico romano, demasiado atado a la tradición. Lo que realmente marcó su desarrollo fue otra cosa: el contacto con poetas simbolistas como Stefan Mallarmé, la música de Wagner y los rusos como Mussorgsky, y más tarde un descubrimiento decisivo. Pues en la Exposición Universal de París en 1889, Debussy escuchó por primera vez la música de un gamelán indonesio, interpretando música tradicional de Indonesia, donde gamelán significa martillar, haciendo referencia a cómo producían sonido sus instrumentos de percusión, principalmente metalófonos, gongs, tambores, xilófonos, flauta de bambú e instrumentos de cuerda. Ese sonido, con sus escalas pentatónicas y su exotismo, lo impresionó profundamente y a partir de allí decidió buscar su propio lenguaje musical. Para iniciar el programa, escucharemos Rivière, interpretado por Alexander Solzhenitsyn.

¿Pero cuál era el estilo de Debussy? Debussy rompió con las tradiciones del romanticismo. No le interesaba tanto el desarrollo lógico de un tema como lo hacían Beethoven o Brahms. Lo suyo era diferente. Quería capturar atmósferas, colores sonoros, impresiones fugaces. Por eso, muchos lo llaman impresionista, aunque él rechazaba ese término. Prefería pensar que su música era una traducción de emociones y sensaciones inmediatas. En cualquier caso, el paralelismo con la pintura impresionista es claro. Así como Monet o Renoir pintaban la luz cambiante, Debussy pintaba el sonido. Su lenguaje armónico exploró modos antiguos, escalas de tonos enteros, acordes que no se resolvían de manera tradicional, y todo aquello con una orquestación refinada y delicada, atenta a los matices, como esta obra que escuchamos a continuación, que es Claro de Luna, compuesta hacia 1890 y revisada en 1905, es quizás su pieza más famosa. Forma parte de la suite Bergamensk para piano. El título significa Luz de Luna, inspirado en un poema de Paul Verlaine. Su carácter íntimo y poético la convirtió en una de las páginas más queridas de todo el repertorio pianístico. Escuchemos la interpretación de Katia Bunatishvili.

en 1894 estrenó una obra que cambió la historia, El preludio a la siesta de un fauno, inspirado en un poema de Mallarmé. Comienza con esa inolvidable melodía de flauta. Muchos consideran que aquí comienza la música moderna, y en 1899 compuso los nocturnos para orquesta, Nubes, Fiestas y Sirenas. Tres paisajes sonoros muy distintos, lo contemplativo, lo festivo y lo marino. Y su obra maestra llega en 1902, la ópera de Pelée et Mélisande, basada en la obra de Maeterlinck, que rompe con la tradición wagneriana o italiana, pues aquí no hay arias brillantes, sino un discurso continuo, sutil y misterioso. Hoy es considerada una de las óperas más innovadoras del siglo XX. En 1905 publicó El mar, tres movimientos que evocan la vida del océano desde la calma hasta la danza de las olas. No es una descripción literal, es el mar visto a través de la imaginación sonora de Debussy. Para su hija Claude Emma, a quien llamaba Chow Chow, compuso en 1908 la suite Children's Corner. Son piezas llenas de ternura, humor y sofisticación, como la célebre Gollywog's Cakewalk. Disfrutemos de este tema en la interpretación de Michelangelo.

La vida de Debussy estuvo marcada por dificultades personales. Tuvo relaciones sentimentales tormentosas y su salud se vio gravemente afectada cuando en 1909 le diagnosticaron un cáncer. Aún así, siguió componiendo, aunque cada vez con mayor esfuerzo. Durante la Primera Guerra Mundial, en 1915, escribió varias de sus últimas obras para piano. Debussy falleció en París el 25 de marzo de 1918 a los 55 años de edad, mientras la ciudad era bombardeada. Su entierro fue discreto, casi silencioso, debido a la guerra. Claude Debussy fue uno de los grandes renovadores de la música. Su obra abrió caminos nuevos, exploró sonoridades inéditas y anticipó búsquedas que marcarían todo el siglo XX. Influyó en compositores como Ravel, Stravinsky, Bartók, Messiaen. Y hasta en el jazz, donde sus armonías encontraron un terreno fértil. También destacan las colecciones llamadas Imágenes, tanto para piano como para orquesta, y sus últimos trabajos, los 12 estudios de 1915, que muestran un lenguaje aún más moderno, dedicado a la memoria de Chopin. De aquí escucharemos el estudio número 6.

Hoy, más de un siglo después, sigue siendo un referente. Su música nos recuerda que el sonido puede ser luz, color, emoción y misterio. En palabras simples, Debussy nos enseñó a escuchar el silencio entre las notas. Deseo lo hayan disfrutado. No olvides, estoy los martes y viernes, aquí en Radio Clásica, en tu programa Pasión por el Piano.

Gracias por haberme acompañado. 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

Este proceso vertiginoso en todas las esferas de la vida y los cambios continuos del mundo supermoderno nos ponen la vida complicada. ¿No es cierto, Gaviota? Día a día se nos descargan encima más y más problemas, desde los periódicos, la televisión, las noticias. La increíble velocidad con que se extienden las noticias y problemas nos trae a todos mareados. Para ser felices en este mundo lleno de lujos, cosas superfluas y superabundantes, nos falta una cosa: la sencillez y el amor. Plántate con las dos piernas cada mañana en la tierra, en nuestra patria la tierra, y di esto: buenos, buenos días, y esta noche, buenas, buenas noches. Me alegro de vivir, de tener un techo encima, de que haya sol y luna, de que me guste la gente, de mi pequeño paraíso, de que puedo trabajar, de que no necesito miles de piedras preciosas ni abrigos de pieles para echarme a andar. Puedo amar y dar amor. Tranquilo, la cosa funciona. Da amor. Es la única forma de empezar a revertir este proceso convulso que sufre la Tierra. Te lo digo porque te quiero y sé que es un secreto. Da amor.

Este es un escrito que yo guardé de un periódico cuando yo tenía como 12, 13 años. Dice así. Dicen que fue en España donde primero se conoció el lenguaje del abanico. Pero es un hecho cierto de que en Cuba, a principio de siglo y sobre todo en La Habana, todas las muchachas casaderas y románticas conocían dicho lenguaje a la perfección. Algunas de ellas, convertidas entonces en frágiles ancianitas, lo explican así. Cerrado, mientras se le sostiene con la mano derecha, deseo novio. Si lo sostiene con la mano izquierda, estoy comprometida. Si se apoyaba la extremidad del abanico sobre los labios, dudo de ti. Si jugaban con él, moviéndose los rizos de la frente, me acuerdo de ti. Cuando se abanicaban demasiado deprisa, te quiero mucho. Si lo cerraban con precipitación, estoy celosa. Si lo dejaban caer, te pertenezco. Si lo apoyaban sobre el corazón, te amo y sufro. Si lo entreabrían para cubrirse con él a medias el rostro, estamos siendo vigilados. Cuando contaban las varillas, deseo hablarte. Si se tocaban con el abanico las palmas de la mano, sé que miras a otra. Cuando golpeaban otro objeto cualquiera, estoy impaciente. No usar el abanico significaba estar libre. Cuando se utilizaba el abanico como pantalla para resguardarse del sol, me disgustas porque eres feo. Abanicarse en el balcón o en la ventana, voy a salir, espérame. ¡Qué bonito y qué pintoresco era el romanticismo, ¿verdad?

Qué bonito es poderle decir a alguien, sí, te quiero. Del poeta Pedro Salinas, sí, te quiero.

Sí, te quiero. No es porque te lo digo. Es porque me lo digo y me lo dicen. El decírtelo a ti. ¿Qué poco importa esa pura verdad que es en su fondo quererte? Me lo digo y es como un despertar de un no decirlo. Y un nacer desnudo. El decirlo yo solo, sin designio de que lo sepa nadie, tú siquiera. Me lo dicen el cielo y los papeles tan en blanco. Las músicas casuales que se encuentran al abrir los secretos de la noche. Si me miro en espejos, no es mi faz lo que veo. Es un querer. El mundo, según le voy atravesando, que te quiero me dice a gritos o en susurros. Y algunas veces te lo digo a ti. Pero nunca sabrás que ese te quiero solo signo es final y prenda mínima. Hola, mensaje, roto al cabo, en son, en blanca espuma, del gran querer callado.

Es increíble cómo los poetas cantan tanto a los ojos. ¿Y qué me dicen los tuyos? De José Polomí Hernández, Ojos Astrales.

si Dios un día cegara toda fuente de luz, el universo se alumbraría con esos ojos que tienes tú. Pero si lleno de agrios enojos por tal blasfemia, tus lindos ojos Dios te arrancase para que el mundo con la alborada de tus pupilas no se alumbrase, aunque quisiera, Dios no podría tender la noche sobre la nada, porque aún el mundo se alumbraría con el recuerdo de tu mirada.

Todos tenemos en la vida un baúl de recuerdos, de añoranzas, de ilusiones pasadas que nos hacen volver a vivir. De Luis G. Urbina, A solas.

yo soy muy pobre, pero un tesoro guardo en el fondo de mi baúl. Una cajita color de oro que ata un brillante listón azul. La abro, ¿qué tiene? Hojas de rosas, secas reliquias de un viejo amor, alas sin polvo de mariposas, mirtos, gardenias y tuberosas, muchos recuerdos en cada flor. El amuleto que ató a mi cuello mi santa madre cuando marché, el blondo rizo de aquel cabello que tantas veces acaricié. ¡Cómo me alegra la fecha escrita en esta opaca cruz de marfil! ¡Ah, Virgen mía, mi Virgencita! Aquí conservo la margarita que deshojaste pensando en mí. ¡Cuántos recuerdos de lo pasado! ¡Cuántas escenas miro volver! Me siento joven y enamorado, feliz y bueno como era ayer. Veo mis bosques y mis colinas, mi triste pueblo, mi pobre hogar, y hasta el enjambre de golondrinas que hizo su nido en las ruinas de la parroquia de mi lugar. Si alguna oculta pena me agobia, leo las cartas que guardo ahí, las de mi madre, las de mi novia, dos almas buenas que ya perdí. Sus torpes lazos mi fe desata, y entonces oigo dulce ilusión, cantos de ángel, música grata, suaves preludios de serenata, ruidos de alas en mi balcón. Mientras su duro rigor no se ablande, la suerte impía, negra y fatal, yo no conozco dicha más grande que la que siento con recordar. Ser consolado, qué gran anhelo, entre tinieblas soñar con luz, pisar abrojos y ver el cielo, sentir dolores y hallar consuelo en las memorias de juventud. Están ya secas las tuberosas como está seco mi corazón, y desteñidas las mariposas como las alas de la ilusión. Y sin embargo, sonrío y lloro si miro el fondo mi gran tesoro, una cajita color de oro que ata un brillante listón azul.

¿Cuántas almas van por la vida riendo? Riendo muchas veces de sus propios dolores. De Juana de Ibarború, despecho.

que estoy cansada. Me he reído tanto, tanto, que a mis ojos ha asomado el llanto. Tanto que este rictus que contrae mi boca es un rastro extraño de mi risa loca. Tanto que esta intensa palidez que tengo, como en los retratos de viejo abolengo, es por la fatiga de la loca risa que en todos mis nervios su sopor desliza. ¡Ah, que estoy cansada! Déjame que duerma, pues como la angustia la alegría enferma. ¡Qué rara ocurrencia decir que estoy triste! ¿Cuándo más alegre que ahora me viste? Mentira, no tengo ni dudas ni celos, ni inquietud, ni angustias, ni penas, ni anhelos. Si brilla en mis ojos la humedad del llanto, es por el esfuerzo de reírme tanto.

¿Cuántas veces has amado tú en la vida? ¿Una? ¿Diez? ¿Cien? ¿O solamente una vez?

Cierra tus ojos y escúchame. Bien sabes que todos tenemos hambre. Hambre de pan, hambre de amor, hambre de conocimiento, hambre de paz. Este mundo es un mundo de hambrientos. El hambre de pan, melodramática, soflamera, ostentosa, es la que más nos conmueve, pero no es la más digna de conmovernos. ¿Qué me dices del hambre de amor? ¿Qué me dices de aquel que quiere que le quieran y pasa la vida viendo en todas partes personas sin que ninguna le dé una migaja de cariño? Pues, ¿y el hambre de conocimiento? El hambre del pobre espíritu que ansía saber y choca brutalmente contra el zócalo de granito de la esfinge. Y el hambre de paz que atormenta al peregrino inquieto, obligado a desgarrarse los pies y el corazón en los caminos. Todos tenemos hambre, sí, y todos, por lo tanto, podemos hacer caridad. Aprende a conocer el hambre del que te habla, en el concepto de que fuera del hambre de pan, todas se esconden, cuanto más inmensas, más escondidas. Sé sabio, descúbrelas y ayuda.

Quiero tener el gusto de presentarles al declamador internacional Arturo Benavides con una reflexión titulada ¿Tú me amas?

te amo como nunca amé. Te amo cada vez más. Te extraño y te necesito. Yo vivo para ti. Amor, el tiempo transcurrido nos hace hoy fuertes, más fuertes. Amor, el tiempo nos ha unido y mi amor es cada vez más grande. Amor, nuestro mundo y otro igual serían pequeños para lo que te amo. Amor, el viento morirá, pero mi amor.

mucho. Tanto que me hace daño amarte. Te amo. Te extraño tanto que no puedo con palabras explicártelo. Amor, el tiempo transcurrido nos hace hoy fuertes, más fuertes. Amor, el tiempo nos ha unido y mi amor es cada vez más grande. Amor, nuestro mundo y otro igual serían pequeños para lo que te amo. Amor, te extraño y te necesito. Yo vivo para ti.

0: ¿Decepción, engaño, mentira? ¿Qué repercusiones pueden traer estos hechos? Diferentes, ¿no? A este respecto, escuchemos el poema El Diagnóstico.
1: En el sucio rincón de una taberna fría y desmantelada, semejante a una lóbrega caverna, Jorge, el más distinguido camarada, una noche lluviosa nos decía, furioso hecho una sopa: 3 meses saqué a la dorada milla, le juré no tomarme ni una copa. Ella, en cambio, postrándose de hinojos con un amor profundo, juróme por la niña de sus ojos serme fiel y constante en este mundo. Y esta noche, Dios mío, en qué apertura me he visto y en qué potro. A esa mujer a quien soñé tan pura, la encontré besándose con otro. Mas no importa. Vosotros, compañeros, que sabéis que yo guardo mi palabra como pocos caballeros, mi juramento cumpliré. ¡Ni un trago! Y al decir esto, en su pestaña rubia brilló una gota clara. Una gota que luego fue una lluvia que rodó largo, largo tiempo por su cara. Y era verdad, en más de 30 días no había...

médico pasaba. Llegó, tocóle el pulso con premura, y en tanto que a su faz ínfulas daba, exclamó alegremente: ¡Esto! ¡Esto no es nada! ¡Que le traigan café mientras reposa y lo dejan dormir! ¡Está borracho! ¡Está borracho!

Dios junto a mí repite mi jornada. Dios frente a mí reanima su molino. Dios sobre mí concierta el aire trino. Dios tras de mí refunda su cruzada. Dios me hace trascender como si nada, como si todo, Dios me abre camino. Es una inspiración de pan y vino la que mueve esa lógica engarzada. Escribo en mi cuaderno bizantino la ternura de Dios indescifrada. Ternura de consejo campesino. Dios tras de mí es la música confiada. Dios frente a mí es el soplo vespertino. Dios junto a mí es la luz de la posada. David Escobar Galindo. Bueno, llegamos al fin del programa. Les envío un fuerte abrazo. ¿Les llegó? Buenas noches, amigos. Buenas noches, amigas.

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2: Amigos y amigas de la cultura china, bienvenidos y bienvenidas.

0: vamos a iniciar con este recorrido desde la Tierra del Dragón. Soy Luis Rivera y les agradezco la sintonía.
1: Gracias por la sintonía. Estamos en un fascinante viaje desde la Tierra del Dragón.
0: Este año, China y El Salvador conmemoran 8 años del establecimiento de relaciones diplomáticas y, más allá de los acuerdos y los proyectos, hay algo que me parece especialmente valioso: la oportunidad de conocer y aprender unos de otros. Un ejemplo maravilloso es el trabajo del Instituto Confucio de la Universidad de El Salvador, que ha convertido el aprendizaje del idioma chino en mucho más que aprender palabras y pronunciación. Es acercarse a una cultura milenaria y a sus tradiciones, a su filosofía y a una manera diferente de entender el mundo. Y están también las becas para estudiantes salvadoreños que abren las puertas de las universidades chinas a jóvenes que tienen la oportunidad de formarse, descubrir nuevas tecnologías, conocer otras realidades y regresar con conocimientos que pueden contribuir al desarrollo de nuestro país. Porque acercarnos a China no significa dejar de ser salvadoreños. Al contrario, significa ampliar nuestra mirada. Podemos aprender de una civilización que ha sabido conservar sus tradiciones mientras mira decididamente al futuro. Podemos aprender de su disciplina, de su valoración de la educación, de su capacidad para pensar a largo plazo y de esa idea tan poderosa de que el desarrollo se construye paso a paso, generación tras generación. China tiene miles de años de historia, pero también tiene los ojos puestos en el mañana. Y quizá esa sea una de las grandes lecciones de este intercambio. No tenemos que escoger entre tradición y futuro. Podemos aprender a caminar con las dos visiones. Estos 8 años son apenas un capítulo de una historia que continúa escribiéndose. Una historia de encuentros, de estudiantes, de palabras nuevas, de culturas que se descubren y de oportunidades que cruzan fronteras. Porque cuando dos pueblos se conocen mejor, no solamente construyen relaciones diplomáticas, construyen puentes humanos. Y esos puentes, cuando se construyen sobre educación, cultura y conocimiento, pueden durar muchas generaciones. Y las relaciones entre ambos países cada vez se profundizan más. De hecho, hace unos días el presidente de la Asamblea Legislativa estuvo de visita en China. Escuchemos el siguiente reporte.
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2: el presidente de la Asamblea Legislativa de El Salvador, Ernesto Castro, sostuvo un encuentro de alto nivel con Zhao Liuji, presidente del Comité Permanente de la Asamblea Popular Nacional de China, como parte de su visita oficial a la República Popular China. La reunión se desarrolló en el Gran Salón del Pueblo en Beijing, en víspera del 8º aniversario del establecimiento de relaciones diplomáticas entre El Salvador y China. Durante las conversaciones, Zhao Liuji destacó el avance que, a juicio del gobierno chino, ha experimentado las relaciones entre ambas naciones durante los últimos 8 años y manifestó la disposición de Beijing de continuar trabajando con El Salvador para ampliar la cooperación bilateral. Uno de los principales puntos abordados fue el fortalecimiento de los vínculos económicos y comerciales. Ambas partes también plantearon ampliar la cooperación en áreas de ciencia, tecnología, educación y cultura. Zhao aseguró que China busca continuar desarrollando las relaciones con El Salvador bajo principios de respeto mutuo, igualdad, cooperación y no injerencia en los asuntos internos. El alto funcionario chino también destacó la posición salvadoreña respecto al principio de una sola China.
3: Continuamos con más desde la Tierra del Dragón.
0: El teatro de sombras chinescas. A diferencia de otros géneros teatrales, el teatro de sombras chinescas exige que los artistas dominen la técnica de la manipulación de figuras en lugar de centrarse en habilidades tradicionales como el canto, la declamación, la actuación o las acrobacias. Durante una actuación, el titiritero mueve las marionetas con precisión, haciendo que las siluetas ejecuten movimientos elegantes.
4: Junto con la ópera Pingyu, otra manifestación artística floreció en el este de Hebei, el teatro de sombras chinescas. En sus inicios, este arte se caracterizaba por la confección de las marionetas con piel de burro de alta calidad, la cual se pasaba por un proceso meticuloso de raspado, selección y curado. En manos de los artistas la piel se cortaba, grababa, pintaba, encolaba y ensamblaba. Los personajes se esculpían con suma meticulosidad, representando sus rasgos nobles o malvados, y cobraban vida en un escenario luminoso donde se contaban historias pletóricas de leyendas, tragedias y alegrías. El teatro de sombras chinescas se originó antes de la dinastía Han. Según la leyenda, el emperador Wu de Han extrañaba profundamente a su concubina Li, quien había fallecido por enfermedad. Un alquimista afirmó que podía invocar su espíritu y, utilizando cuero de vaca, creó una figura humana que proyectaba sombras bajo la luz de una lámpara. Este arte pronto fue imitado por muchos y el teatro de sombras pasó a convertirse en una forma de entretenimiento muy popular. La mejor temporada para las representaciones de teatro de sombras es entre el verano y el otoño. El teatro de sombras de Tan San tiene sus raíces en el periodo de Jin Kang de la dinastía Song. En aquel entonces, artistas de la corte, incluidos los llamados maestros de sombras, eran llevados por las tropas a la región de Luanzhou, donde terminó diseminándose esta forma artística. Esta tierra cálida y acogedora no solo recibió a los viajeros de lejos, sino que también abrazó una manifestación artística que resultaba tan novedosa como exquisita. Así, el teatro de sombras se abrió paso entre los vastos paisajes del norte de China con escenas emblemáticas que representaban las alegrías y tristezas humanas. A diferencia de otros géneros teatrales, el teatro de sombras chinescas exige que los artistas dominen la técnica de manipulación de figuras en lugar de centrarse en habilidades tradicionales como el canto, la declamación, la actuación o las acrobacias. Durante una actuación, el titiritero mueve las marionetas con precisión, haciendo que las siluetas ejecuten movimientos elegantes. El escenario puede ser pequeño, con dos o tres personas y unas cuantas marionetas, o grande, dando cabida a un mundo infinito de sombras proyectadas.
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0: Les invito a escuchar un poco de música con instrumentos tradicionales chinos. Esta canción se llama El viento está subiendo.

0: Filosofía China. Enseñanzas de los maestros chinos. Confucio dijo: exígete mucho a ti mismo y espera poco de los demás. Así te ahorrarás disgustos. Y qué difícil es aplicar esta frase de Confucio, porque muchas veces hacemos exactamente lo contrario. Somos muy exigentes con los demás y bastante indulgentes con nosotros mismos. Esperamos que los demás nos comprendan, que nos agradezcan, que sean puntuales, que cumplan su palabra, que actúen como nosotros actuaríamos. Y cuando no lo hacen, llega la frustración. Pero Confucio nos propone cambiar la mirada. En lugar de preguntarnos, ¿por qué los demás no hacen lo que espero?, preguntémonos, ¿estoy haciendo yo lo que debo hacer? Exígete ser puntual. Exígete cumplir tu palabra. Exígete aprender de tus errores. Exígete dar lo mejor de ti, incluso cuando nadie te está mirando. Y a los demás, dales espacio para ser humanos. Esto no significa permitir falta de respeto ni aceptar cualquier comportamiento. Significa comprender que no podemos controlar las decisiones de los demás, pero sí podemos controlar nuestras propias acciones y nuestra actitud. Tal vez buena parte de nuestros disgustos nacen de una expectativa equivocada, querer que los demás sean exactamente como nosotros queremos. La verdadera exigencia comienza hacia adentro, porque cuando dejamos de esperar que los demás llenen nuestras expectativas, recuperamos algo muy valioso: la tranquilidad. Así que hoy, antes de exigirle algo a alguien, hacete una pregunta. ¿Eso que estoy esperando de los demás, me lo estoy exigiendo primero a mí mismo? Quizás ahí comienza una vida con menos disgustos y con mucha paz.
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0: Ahora les invito a escuchar un poco de rock metal folk de la provincia de Taiwán. Nini ha tocado y estudiado instrumentos tradicionales chinos durante más de 20 años. Ha realizado giras por Europa, Estados Unidos, Canadá, China y Japón, tocando en escenarios orquestales y de rock. La música de Nini combina el sonido de sus instrumentos Sanxian, Ran y Liu Qing con los sonidos contemporáneos del rock pesado. Leyendas es un álbum de cuentos populares chinos. Longma en chino significa caballo dragón. Es un legendario caballo alado con escamas de dragón en la mitología china.

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1: El séptimo arte, producido en el gigante asiático.
2: En otros episodios hemos hablado de la hierba de la felicidad, es decir, el Yuncao. Es una serie dramática transmitida y doblada al español por la cadena CGTN, que narra la inspiradora historia de un equipo de expertos chinos encargados de difundir la revolucionaria tecnología agrícola Yuncao. ¿De qué se trata la serie? Muestra cómo el equipo supera grandes desafíos para llevar esta técnica a comunidades vulnerables, ayudar a erradicar la pobreza, fomentar las industrias locales y lograr un desarrollo sostenible a través de la transferencia de conocimientos. Los episodios se pueden ver doblados al español a través de las plataformas oficiales de CGTN en español, sobre todo en YouTube. ¿Pero qué es la tecnología Yuncao? Bueno, es una técnica creada por el investigador chino Lin Shangqi, que usa pasto especializado en lugar de madera para cultivar hongos comestibles. Yun significa hongo y cao significa hierba. Esto permite cultivos de hongos con menor costo, ciclos cortos y sin tener que talar árboles. Esto ayuda, por supuesto, a proteger el medio ambiente. Yo ya vi 20 de los capítulos y les digo... es que no sé si quiero ver los otros 4 porque no quiero que se termine. Así que les recomiendo esta serie, pueden buscarla, como les digo, en YouTube. Es realmente fascinante.
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2: Con esto llegamos al final de esta edición. Les invito a que nos sintonicemos la próxima semana. Vamos a compartir una interesante entrevista con el señor embajador de la República Popular China, Chang Yanghui. Muchas gracias y hasta la próxima.
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2: De Robert Schumann, escuchemos ahora el trío para piano en Fa mayor, opus 80, con el trío de piano Bamberg.

0: era el trío para piano en Fa mayor opus 80 de Robert Schumann que disfrutábamos aquí con el trío de piano Bamberg.
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Good es lo que escuchamos con el crooner canadiense Michael Bublé. Mire, una canción escrita por los británicos Anthony Newley y Leslie Bricusse para el musical de 1965 The Roar of the Grease Paint o The Smell of the Crowd. Amigos, muy buenas noches. Soy José Guerrero, contentísimos como cada sábado de poder acompañarlo en un programa más de Sinatra and Friends. Y como le puedo contar, este sábado, fíjese, con una cuestión muy especial, porque vamos a tener un programa sin entrevistas para que podamos disfrutar de buena, pero buena música. Y hablando de buena música, pues le voy contando que más adelante vamos a tener un mini especial con uno de mis jazzistas favoritos. Fíjese usted, el gran Jamie Cullum. Para muchos dicen que es el heredero de este gran jazzista estadounidense, Harry Connick Jr. Pues vamos a conocer un poquito más al respecto y a conocer un poco más de su propuesta musical. Una cosa importante, que como le repito en cada programa, si a usted le gusta nuestro programa y desearía poder escucharlo nuevamente cualquier día de la semana y a cualquier hora, es muy importante que usted sepa que puede escuchar todos nuestros podcasts en la página web de este su servidor. 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Pues mire, vamos a iniciar esta noche, fíjese usted, con nuestro anfitrión musical, el gran Frank Sinatra. Esta noche nos regala The Way You Look Tonight. Y luego Nina Simone llega con este tema, Rocks and Old Iron. Soy José Guerrero. Siga con nosotros en Sinatra and Friends.

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Nació un 20 de agosto de 1979. Jamie Cullum es un cantante y pianista inglés de jazz y pop. Empezó su carrera musical a los 16 años tocando en bares, clubs y hoteles de su pueblo natal. Años más tarde, se trasladó a la Universidad de Reading para estudiar cine y literatura inglesa. Fue durante esta etapa cuando comenzó a componer y a tocar su propia música para acompañar los cortometrajes que hacía como parte de sus estudios. Además, Cullum aprovechaba para dar algunos conciertos con su grupo Jamie Cullum Trio, de los cuales nació un primer disco titulado Hear It All Before en 1999, del cual solo se hicieron 500 copias. Luego de firmar con Universal Records en octubre del 2003, Cullum lanzó 20 Something, vendiendo 850 mil copias en tan solo 4 meses, consiguiendo por esto 2 discos de platino y convirtiéndose en el disco de estudio número 1 editado por un artista de jazz en Inglaterra hasta entonces. Jamie Cullum se ha convertido en uno de los principales referentes del jazz vocal actual, hasta el punto de ser considerado por el público americano como el sucesor de Harry Connick Jr. Esta noche, disfrutemos con Jamie Cullum de los temas My One and Only Love, Speak Low y They Can Take That Away From Me. Siga con nosotros, estamos en Sinatra and Friends.

0: Sinatra and Friends, esta noche disfrutando de un mini especial de Jamie Cullum.
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Escrita en el año de 1962 bajo el género del bossa nova. Cuando es una canción italiana escrita por Tony Raines y Alberto Testa, canción ganadora del cuarto lugar en el Festival de San Remo de 1962 y que posteriormente se convirtió en todo un fenómeno de la música popular. Esta noche disfrutemos de Cuando en la voz del crooner canadiense Michael Bublé. Siga con nosotros, estamos en Sinatra and Friends.

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It Had to Be You es lo que escuchábamos con el gran Frank Sinatra, canción escrita en 1924 por H.M. Jones y con letras del gran Gus Kahn. Pues mire, hemos tenido una noche muy especial, definitivamente llena de buena música, con este especial del gran Jamie Cullum, uno de mis favoritos de este género musical. Importante recordarle que siempre nos puede acompañar todos los sábados a partir de las 9:30 de la noche y nuestra repetición semanal los martes a las 9:30. Así que no se lo pierda. 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y allí busque la opción Sinatra & Friends y podrá encontrar nuestras fotografías, pues todos los recuerdos de nuestro programa, por supuesto todos y cada uno de los podcasts para que usted desde cualquier parte del mundo y los 365 días del año, 724, pueda disfrutar de nuestros programas. Y esta noche, miren, nos vamos con buena energía con dos grandes intérpretes, Elvis Costello y Tony Bennett. Nos despiden con Are You Having Any Fun? Soy José Guerrero. ¡Feliz noche para todos!

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1: Es ahora la sexta sinfonía de Franz Schubert, una obra catalogada de 589, conocida como la Pequeña Sinfonía en Do Mayor, que interpreta la Orquesta Real del Concertgebouw bajo la dirección de Nicolas Harnoncourt.

0: nos hemos deleitado con la sexta sinfonía en do mayor de Franz Schubert, catalogada D589, conocida como la Pequeña Sinfonía de Schubert, interpretada aquí por la Orquesta Real del Concertgebouw bajo la dirección de Nicolas Harnoncourt.
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2: Escuchemos ahora canciones del CD Cada vez que respiras con la Orquesta Filarmónica Real.

0: eran canciones del CD Cada vez que respiras con la Orquesta Filarmónica Real. 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
0: Disfrutaremos ahora de música del CD La Guitarra Romántica que nos ofrece la magnífica Liona Boyd.

0: Eran selecciones del CD La Guitarra Romántica, composiciones que nos ofrecía la magnífica Liona Boyd.
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Es hora de despedirnos en esta transmisión nocturna solamente en nuestro streaming. Muchas gracias por habernos escuchado. En breves minutos vuelven a comenzar nuevos programas en un nuevo día a través de Radio Clásica, su emisora cultural de El Salvador.

0: Eran grandes éxitos clásicos orquestrales que interpretaban para ustedes aquí una selección de orquestas bajo la dirección de los más grandes directores del momento, una selección radio clásica para ustedes en su emisora.
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0: 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Escuchemos a continuación al Canadian Brass, quien nos deleita con una selección musical de su CD, El Essential Canadian Brass.

0: Era música del CD El Esencial Canadian Brass con la muy conocida agrupación Canadian Brass.
1: 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El pesimismo lleva a la debilidad, el optimismo al poder. William James.
0: Gustav Holst. Les invito a escuchar a continuación la primera obra del Opus 28. Se trata de la suite primera en mi bemol con la Orquesta Sinfónica de Cleveland, dirigida por Frédéric Fenelon.

0: era la Orquesta Sinfónica de Cleveland, dirigida por Frederick Fennell, interpretando la suite primera en mi bemol del opus 28, número 1 de Gustav Holst.
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3: Bienvenidos, soy César Calderón y esto es Cartelera Cultural. 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
1: Amigos, gracias por estar con nosotros. Hoy nos acompañan Marta y Eduardo desde la Alianza Francesa para poder conversar un poco sobre los cursos de jóvenes y los cursos de adultos. ¿Qué tal? ¿Cómo están? Bienvenidos.
2: Muchas gracias. Muy bien.
3: Gracias, muy bien. Y sí, estamos aquí. Estamos muy contentos por comenzar pronto los cursos de jóvenes. Comenzamos el 2 de septiembre el semanal, que son miércoles y viernes de 3:45 a 5:45 de la tarde. Y los días sábados comenzamos el 5 de septiembre de 8 de la mañana a 12 del mediodía. Contamos con tres grupos diferentes. El primero es Préadom Marianne para niños a partir de 8 años. Luego tenemos el lado Pierre 1 para niños a partir de 10 años. Y también contamos con el grupo de Camille 1 para adolescentes a partir de 13 años. Contamos con modalidad virtual y presencial en los semanales, los miércoles y viernes, y los sábados es en presencial en el Liceo Francés. Así de que estamos muy contentos porque ya pronto comenzamos con esos grupos, y también tenemos el grupo de Petit Pois, que es para niños como más pequeñitos, a partir de 5 años. Esos son solamente los días viernes de 3 de la tarde a 5 de la tarde en las instalaciones de la Alianza Francesa.
1: Más allá del tema de la edad y de la división por edades, ¿hay algún tipo, no sé, de pequeña evaluación para saber en qué nivel se encuentran?
2: Excelente pregunta. Si sus hijos ya tienen algún conocimiento en francés, nosotros podemos realizar una evaluación para poder ubicarlos en el grupo que más le convenga. En el caso de que sea desde cero, pues ellos son bienvenidos en el grupo que inicia, ¿verdad? Entonces, pueden mencionar también de que nuestros grupos son grupos pequeños, para poder tener una mayor concentración y una enseñanza un poco más individualizada según las necesidades de cada uno. Y también pues son clases dinámicas con juegos, canciones, tenemos también días de película y lo mejor aún es que también cuentan con el servicio de la mediateca. Esto es en Alianza Francesa para que ellos puedan consultar libros, para que puedan revisar también una plataforma donde ellos puedan leer y estar siempre inmersos en el idioma.
1: En el caso de los cursos de jóvenes, ¿cuáles son los beneficios adicionales que ustedes brindan a los estudiantes en la Alianza?
2: Sí, claro, es un curso que tiene como un plus la certificación de francés. Este es un examen que es emitido por el Ministerio de Educación francés que puede evaluar el nivel de sus hijos. Nosotros lo incluimos dentro del programa. Entonces, para los jóvenes esto es completamente gratis y pues sus hijos van a poder tener un certificado oficial con validez de por vida.
1: Esto es todo enfocado obviamente a niños y adolescentes, pero también hay cursos para adultos, ¿verdad?
2: Así es, sí. Justamente este sábado comenzamos con los cursos de adultos y estamos en los turnos de la mañana de 8 a 12 y en la tarde de 2 a 6. Y si tal vez no le conviene un curso sabatino, nosotros empezaríamos también los cursos intensivos, que es martes, miércoles y jueves, iniciando el 16 de septiembre. Así también tienen un poquito más de tiempo para poderse inscribir.
1: Para los interesados, ¿cuál es el proceso a seguir para poder formar parte de cualquiera de estas clases?
3: Bueno, puede visitarnos en nuestras instalaciones en Alianza Francesa o igual puede llamar al número de teléfono 2133-5730 o enviar un correo a información@afelsalvador.org. Y así podemos ayudarlos con todo el proceso de inscripción, de creación del perfil. Y también, por si, como dijo mi compañera, si ya cuentan con un nivel, pues también contamos con examen de nivelación para que no comiences desde cero, sino poderlos ubicar en uno de nuestros niveles.
1: Marta, por favor, realice la invitación a nuestro público para que pueda acercarse ya sea directamente a ustedes o contactarlos por números telefónicos o redes sociales.
2: Sí, claro que sí. Los invitamos para que tomen este nuevo reto de aprender un nuevo idioma que abre muchísimas puertas. Los estamos esperando con las puertas abiertas y pues sean bienvenidos a nuestros cursos.
1: Queremos agradecer tanto a Marta como al profesor Eduardo por la visita que nos han dado y por la información.
3: Muchas gracias.
2: Au revoir.
3: Au revoir.
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Una experiencia llena de fuerza, tradición y energía a través del impresionante sonido de los tambores japoneses. 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Y el jueves 3 de septiembre, a partir de las 6 de la tarde, en el auditorio de la Universidad Católica de El Salvador, Santa Ana, UNICAES. 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Una presentación que celebra el encuentro entre culturas a través de la música y el arte.

0: La invitación queda abierta para que vivan estas experiencias. Gracias por acompañarnos en Cartelera Cultural.
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11: Tiempo para la información. Escuchan Radio Francia Internacional cuando es miércoles 26 de agosto, las 12 hora de París, con Pilar Pérez en los controles titulares.
12: Raquel Villaécija.
11: Canadá responde a los duros aranceles impuestos por Estados Unidos con tasas al mismo nivel de entre el 15 y el 50% que afectarán a productos en industrias como la del acero, los productos lácteos y la electrónica. Entrarán en vigor el 8 de septiembre. Las fuerzas democráticas sirias, la milicia liderada por los kurdos que desempeñó un papel clave para derrotar al Estado Islámico, han sido disueltas. Es parte del acuerdo alcanzado en enero con el gobierno sirio. Se apaga una de las voces más legendarias del country, la de la estadounidense Dolly Parton, que falleció el martes a los 80 años. Deja un repertorio de 3.000 canciones con grandes éxitos. Estados Unidos ha declarado una semana de luto. Hasta aquí los titulares, vamos ya con el informativo. Canadá responde a Estados Unidos y anuncia aranceles sobre los productos estadounidenses en represalia por las duras tasas del 50% aprobadas por Donald Trump el pasado sábado a las importaciones canadienses. Los aranceles de Ottawa afectarán a productos en industrias como la del acero, los productos lácteos y la electrónica. Los gravámenes entrarán en vigor el próximo 8 de septiembre. Amplía la información Carlos Pizarro.
12: La guerra abierta entre Estados Unidos y Canadá por la subida arancelaria mantiene un pulso más alto. Ayer, y como respuesta al incremento estadounidense del 50% sobre bienes canadienses tras el fracaso de las negociaciones comerciales entre ambos países, Canadá tomaba represalias anunciando también aranceles hasta el 50% sobre productos estadounidenses. La escalada de esta batalla comercial es tan fuerte que el primer ministro de Ontario, Doug Ford, protagonizó un duro enfrentamiento verbal contra Donald Trump tras lanzar varios insultos contra el presidente estadounidense, al cual calificó de dictador perdedor y matón de colegio que te roba el dinero del almuerzo.
13: Mi culo tiene bastante superficie, así que tiene mucho espacio para poder besármelo. Podría entrar en un toma y daca con Trump, pero simplemente no voy a caer en la provocación. Ese tipo es un perdedor. Tengo más coraje y más cerebro en el dedo meñique del pie que él en todo su cuerpo.
12: El mayor impacto de las subidas canadienses vendría con las restricciones a la energía, la electricidad o los minerales críticos que elevarían los costos para las empresas y los consumidores estadounidenses al encarecer insumos clave o hacerlos más difíciles de conseguir. Pero esta guerra comercial está lejos de finalizar. Como contrarrespuesta al gobierno canadiense, Donald Trump amenazó con elevar de nuevo hasta el 50% los aranceles sobre los vehículos y otros productos de su vecino a partir de 2027, al acusar a Ottawa de haberse aprovechado de Estados Unidos durante años.
11: Y otras sanciones, las anunciadas por Estados Unidos para asfixiar la economía de Irán y a quienes ayuden a este país a sobrevivir, han provocado largas colas en las gasolineras del país. Ciudadanos inquietos por el impacto económico de las medidas, que son las más duras en 50 años. Donald Trump cree que Irán quedará completamente aislado 6 meses después del inicio de la guerra, pero la República Islámica lleva ya años asfixiada, como explica Gonzalo Cañete, economista y experto en mercados financieros.
14: El impacto que pueden tener es bastante contenido. Irán lleva años bajo sanciones y lo que están haciendo ahora es sobrescribir sanciones. Es decir, el alcance que tiene es reducido, se aplican sobre sectores que además tampoco tienen una gran importancia para Irán, activos digitales, tecnología, oro, aviación, envíos y comercio, y sobre individuos además. Creo que son 60 entidades las que han sancionado, incluyendo individuos también, etcétera. Para mí son sanciones que llueven sobre mojado, ya estaban sanciones antes. Y por lo tanto, lo que nos evidencia, fuera de la lectura que hace Estados Unidos, obvia, lo que nos evidencia a nosotros es que significa un fracaso, evidentemente, la presión inicial, las negociaciones iniciales iniciadas por Donald Trump, como la presión militar, han fracasado. Y veniendo de la primera potencia militar del mundo, que después de intervenciones militares, después de amenazas completamente fuera de contexto, ahora recurra de nuevo a sanciones comerciales, significa que evidentemente han fracasado.
11: Las medidas inquietan a la población, que ya sufre las subidas de precios desde que empezó la guerra, como explica Ali, un habitante de Teherán, al corresponsal de RFI, Siavos Ghazi.
15: Soy zapatero y para empezar el precio de los productos que compro para trabajar se ha duplicado en 2 meses. En 2 meses, no en 2 años. En cuanto a la vida cotidiana, todo el mundo está realmente bajo presión. Mi padre tiene una pensión de 20 millones.

0: estructuras del Estado sirio. Informa Manu Terradillos.
1: El anuncio de la disolución de las fuerzas democráticas sirias llega como consecuencia del acuerdo para la integración de las instituciones kurdas en el Estado sirio de manera oficial, dentro de los intentos del presidente Ahmed al-Shara de unificar el país. Maslum Abdi, líder de estas milicias kurdas que pasan a formar parte del ejército regular sirio, justificó la decisión ante el nuevo panorama geopolítico. Los combatientes kurdos gozaron en el pasado del apoyo de Estados Unidos, que veía en ellos un aliado fiable en la región contra el grupo yihadista Estado Islámico. Sin embargo, la administración Trump ha mostrado su preferencia en la actualidad como socio en Oriente Medio por al-Shara, ex-yihadista que lideró los combates contra el derrocado al-Assad. Con el acuerdo, los kurdos sirios ponen fin a sus aspiraciones de independencia, pero pasan a gozar de un reconocimiento oficial, algo sin precedentes desde la declaración de independencia de Siria, y su idioma ha sido reconocido como idioma oficial.
0: En Colombia, Reporteros Sin Fronteras exigió al gobierno de Abelardo de la Espriella reanudar las retransmisiones de la Radio Nacional de Colombia, suspendidas hace una semana por una reestructuración de contenidos. La decisión afecta directamente a 20 emisoras de paz creadas tras el acuerdo de 2016 para informar a las zonas golpeadas por el conflicto. El actual mandatario argumenta que estas servían de propaganda a su predecesor. Informa Marianne Lamayer.
2: Desde el pasado 18 de agosto, Radio Nacional de Colombia transmite solo música desde Bogotá. Así lo decidió, hasta nueva orden, la flamante administración del sistema de medios públicos, Inravisión, mientras establece una nueva parrilla de contenidos. Esta decisión afecta a las 74 frecuencias de la Radio Nacional, incluidas las 20 emisoras de paz, creadas por el acuerdo de 2016 para informar a los territorios más golpeados por el conflicto. Sus trabajadores temen que esta medida transitoria sea definitiva, como explica Radio Francia Internacional Jessica Molano, líder de la emisora de paz del Tambo en el departamento del Cauca.
3: Esta decisión que se toma como transitoria para revisar contenidos quizás no haga parte de esa verdad, sino de esa decisión que es consecuente con lo que ha dicho el señor Abelardo de la Espriella en campaña y ha reafirmado una vez siendo presidente de la República. Todo lo que tiene que ver con paz y con proceso de paz están terminándolo.
2: La nueva gestión denuncia que estas radios se convirtieron en un aparato de propaganda durante el gobierno de Gustavo Petro. Sin embargo, nacieron a raíz del artículo 6.5 del Acuerdo de Paz de 2016, con el objetivo de dar voz e informar a las comunidades más afectadas por el conflicto.
3: Somos un proyecto de Estado y no de gobierno. Hemos tenido una programación ininterrumpida. No hemos hecho propaganda política a ningún gobierno de turno. Hemos cumplido con el 6.5 y es darle voz a los firmantes de paz, a las organizaciones sociales y a las víctimas del conflicto armado. Esto está violando ese derecho a la información de las comunidades. Son las mismas comunidades que hoy nos están reclamando estar al aire.
2: Esta suspensión supone no solo un incumplimiento directo del acuerdo de 2016, sino también de la Constitución colombiana, tal como indica Radio Francia Internacional, la senadora del Pacto Histórico, Sandra Chindoy.
4: Las emisoras de paz tienen una función social y pública. No son para poner música, son para informar a los territorios y a los pueblos. El ataque a la libertad de prensa es una estrategia de carácter político. Destripan el derecho que tiene la ciudadanía a estar bien informada y que está estipulado en el artículo 20 de la Constitución.
2: Ante esta situación, la legisladora opositora presentó una queja disciplinaria contra la gerente de Inravisión ante la Procuraduría General de la Nación. También el senador y ex candidato presidencial Iván Cepeda, del mismo partido, anunció una acción de tutela contra la entidad y el Ministerio de Tecnologías de la Información y las Comunicaciones para levantar la suspensión. Pero de momento, tanto en la Radio Nacional como en las emisoras de paz, la música sigue siendo la protagonista.
0: El expresidente de Perú, Ollanta Humala, va a demandar al Estado peruano después de que la justicia anulara la condena a 15 años de cárcel contra su esposa, la ex primera dama Nadine Heredia, acusada junto con Humala de lavado de dinero por recibir dineros de la constructora Odebrecht. Humala asegura que su mujer seguirá en Brasil, país donde pidió asilo tras la condena. Escuchamos al expresidente de Perú. Nos falla.
5: He decidido plantear una demanda al Estado peruano para que se nos pida disculpas, no solamente a mí, sino también a mi esposa Nadine, a los dirigentes del partido y al Partido Nacionalista. Que le devuelvan al Partido Nacionalista la inscripción que se perdió gracias a la criminalización del partido y de sus dirigentes. Y que mi esposa pueda regresar en el lapso más breve al país.
0: Escuchábamos al expresidente de Perú, Ollanta Humala. Se ha apagado una de las

0: voces más legendarias del country, la de la estrella estadounidense Dolly Parton, fallecida el martes a los 80 años. Su prolífica carrera de 6 décadas deja unas 3.000 canciones escritas. En Estados Unidos, las banderas ondearán a media hasta una semana. Carlos Herranz.
1: Se sorprenderían de lo caro que es parecer tan barata, decía Dolly Parton, una frase que ejemplifica a la perfección su gran sentido del humor y cómo sabía reírse de sí misma. La reina del country era una de las pocas figuras que vertebraba a los cada vez más polarizados Estados Unidos y, aunque siempre evitó respaldar abiertamente a republicanos o demócratas, dejó clara su postura en defensa de los derechos de las mujeres, las personas LGTB o contra el racismo. Una carrera de más de 6 décadas con más de 100 millones de discos vendidos, la cantante alcanzó la fama gracias a canciones como Jolene, 9 to 5 o I Will Always Love You, esta última popularizada internacionalmente por Whitney Houston. También destacó por su labor filantrópica, especialmente a través de iniciativas relacionadas con la educación, entregando miles de libros a pequeños de su estado, de Tennessee, para que no les pasara lo mismo que a su padre, que pronto abandonó la escuela para labrar la tierra. Nunca olvidó sus orígenes humildes ni su humor punzante hasta el último minuto. Pidió como última voluntad reposar sobre una cama de algodón porque decía que merecía estar cómoda tras haber pasado media vida cargando con diamantes de imitación.

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1: Escuchemos ahora el Quinteto de Bronces del Brasil interpretando música brasileña para Quinteto de Bronces.

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6: 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Ahora hablaremos fomento de una cultura de cumplimiento. 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
1: De Georg Friedrich Händel, escucharemos ahora la sonata número 1 en Do menor, el opus 1 del compositor, que interpreta la oboísta Louise Pellerin, así como el organista Don André y la violinista Hélène Plouffe.

Hemos escuchado la oboísta Louise Pellerin, acompañada por el organista Don André y la violinista Hélène Plouffe, interpretando la sonata número 1 en Do menor, el opus 1 de George Frideric Handel. Escuchemos ahora el violín de Vanessa Mae en su interpretación de las originales cuatro estaciones.

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1: De Richard Rodgers y Oscar Hammerstein escucharemos ahora el tema musical de Julieta con la Orquesta de la Concha Acústica de Hollywood bajo la batuta de John Mosley.

0: Era la orquesta de la Concha Acústica de Hollywood, bajo la dirección de John Mosry, interpretando para nosotros el tema musical de Julieta, una composición de Richard Rodgers y Oscar Hammerstein.
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15: Bienvenidos al show de las grandes orquestas. Una gran orquesta, una gran banda, no lo sería si no cuenta con un buen director. Y a ellos está dedicada esta edición. Vamos a tener muy buenos directores. ¿Qué tal Quincy Jones? ¿Qué les parece Quincy Jones? Bueno, con su orquesta vamos a comenzar este programa. El tema es Soul Bossa Nova. Y luego vamos con Chuck Anderson. Y otro tema de Bossa Nova original es La Chica de Ipanema.

Y si hablamos de grandes y nos remitimos a la era del swing, a la era de las grandes bandas, cuando el incipiente jazz era bailable, me refiero al incipiente jazz de orquestas, dos nombres que no requieren mayor presentación. Benny Goodman, vamos a tenerlo con algo llamado Don't Be That Way, No Seas Así. Y después Count Basie, el conde, porque existía King Oliver, que era el rey, Duke Ellington, que era el duque, y bueno, Count Basie, el conde. El tema es Fun Time.

Y continuando con este recorrido por música, por temas, interpretaciones de grandes directores, vamos a una de las primeras grabaciones que se realizaron dentro del jazz y lo que se llamó Dixieland. Me refiero a Sweet Georgia Brown, la dulce Georgia Brown, que también se hizo conocida como el tema de los Trotamundos de Harlem. Vamos a tenerlo con Herb Palpert y su Tijuana Brass. Y después, ya que estamos con trompetistas, un grande sudafricano, Hugh Masekela, es maravilloso, y algo llamado Grazing in the Grass. Hugh Masekela, sudafricano.

Chuck Anderson, un gran director de orquesta norteamericano, fue el nombre escogido por los productores y directores de la carrera de Enrique Guzmán para pasar a una etapa ya fuera del rock and roll de sus inicios con los Tin Tops. Cuando Enrique Guzmán pretendió ser crooner, pues para pretenderlo, contaba con una gran orquesta y un gran director. Ese fue Chuck Anderson. Pero no tendremos a Enrique Guzmán, no se preocupen. Vamos a tener a Chuck con un tema que hizo conocido Frank Sinatra, Extraños en la Noche. Y para cerrar este show de las grandes orquestas, Quincy Jones y el tema de la película Éxodo. Soy Carlos Bautista, gracias por su atención.

Así termina el show de las grandes orquestas. Les esperamos la próxima semana, a la misma hora, para deleitarse con grandes interpretaciones musicales.

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Son ahora una serie de oberturas de Jacques Offenbach que les invito a escuchar en una interpretación de la Orquesta Filarmónica de Berlín bajo la batuta de Herbert von Karajan.

0: Era la Orquesta Filarmónica de Berlín dirigida por Herbert von Karajan, interpretando aquí las oberturas de Jacques Offenbach.
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1: Georg Philipp Telemann, escucharemos ahora las danzas de la suite número 3 en re mayor para trompeta, dos oboes y orquesta de cuerdas con la Camerata Romana dirigida por Eugène Duvier.

0: Era la Camerata Romana, dirigida por Eugène Duvier, interpretando aquí la obra de Georg-Philipp Telemann, Las danzas de la suite número 3, en re mayor para trompeta, dos oboes y cuerdas.
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Eran los solistas de Zagreb deleitándonos con su interpretación de la octava obra del Opus 3, el Concierto Grosso de Antonio Vivaldi. Continuando su día en compañía de Radio Clásica, les invito a escuchar ahora la Sinfonieta Latinoamericana Tango y Guaracha de Morton Gould con Morton Gould y su orquesta.

0: Hemos escuchado la Sinfonieta Latinoamericana, Tango y Guaracha, una composición de Morton Gould, interpretada aquí por el Morton Gould y su orquesta en persona. 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
7: Hola, soy Nelly Portillo, directora general de la firma Abogados Consultores. Ahora hablaremos cultura para la solución amigable de conflictos. Todos debemos sumarnos a fomentar una cultura jurídica que permita el acercamiento con los interesados en la solución de sus diferencias, por medio del diálogo y la utilización de medios alternativos. Para ello tenemos la mediación, que es un mecanismo de solución de controversias a través del cual dos o más personas tratan de lograr por sí mismas la solución de sus diferencias con la ayuda de un tercero neutral y calificado que se denomina mediador. La conciliación, que consiste en un mecanismo de solución de controversias a través del cual dos o más personas tratan de lograr la solución de sus diferencias con la ayuda del juez o árbitro, según el caso, quien actúa como tercero neutral y procura avenir los intereses de las partes. El arbitraje, que es un mecanismo por medio del cual las partes involucradas en un conflicto difieren su solución a un tribunal arbitral, el cual está investido de la facultad de pronunciar una decisión denominada laudo arbitral.
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A continuación escucharemos de Domenico Cimarosa el concierto en sol mayor para flauta, oboe y orquesta con la flauta de Aurelio Nicolet, el oboe de Heinz Holliger y la orquesta de San Martín en los Campos bajo la dirección de Kenneth Sillitoe.

Era la flauta de Aurel Nicolet junto con el oboe de Heinz Holliger en la orquesta de San Martín en los Campos, dirigida por Kenneth Silito, en esta interpretación del concierto en sol mayor de Domenico Sima Rosa, concierto para flauta, oboe y orquesta que acabamos de disfrutar aquí en Radio Clásica. Disfrutemos ahora de la tercera sinfonía en do mayor de William Boyce con la Academia de San Martín en los Campos, dirigida por Sir Neville Marriner.

0: Era la tercera sinfonía en Do mayor de William Boyce que interpretaban los músicos de la Academia de San Martín en los Campos bajo la dirección de Sir Neville Marriner.
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15: Hoy está con nosotros el licenciado Juan Gilberto Ramírez desde Laboratorios Suizos para poder conversar. ¿Qué tal? ¿Cómo está? Bienvenido.
16: Pues un gusto saludarles y, como siempre es costumbre, desearles las mayores bendiciones para todos.
15: Hoy hablamos de salud articular, y es que muchas personas sufren dolor, sufren rigidez o de repente inflamación también en el tema de las articulaciones. Y para entender mejor qué opciones existen con respaldo científico, hoy nos acompaña el licenciado para poder hablar sobre el papel del omega 3, específicamente del EPA y del DHA, presentes en el aceite de pescado. Cuéntenos, licenciado, por favor, cuando hablamos de EPA y DHA, ¿de qué estamos hablando exactamente?
16: Bueno, el EPA y DHA son ácidos grasos omega 3 de origen marino, presentes en pescados grasos y en suplementos de aceite de pescado. Son considerados grasas esenciales y se han estudiado ampliamente por su efecto antiinflamatorio, especialmente en articulaciones. Sin embargo, debo agregar de que lo más conocido de omega 3 siempre ha sido la regulación de los niveles de colesterol y triglicéridos, pero como usted puede ver, van mucho más allá.
15: ¿Por qué se relacionan tanto con el tema del dolor o la inflamación en las articulaciones?
16: Porque la inflamación es una de las principales causas del dolor articular. El EPA y el DHA, que son componentes del aceite de pescado, ayudan a reducir la producción de sustancias inflamatorias y favorecen la formación de resolvinas, que son elementos que precisamente vienen a resolver la inflamación, que ayudan al cuerpo a apagar la inflamación de forma natural.
15: ¿Todo esto está respaldado por estudios médicos o es solamente una recomendación popular?
16: No, fíjese que están respaldados por ensayos clínicos y revisiones científicas publicadas en revistas médicas internacionales. Por ejemplo, en artritis reumatoide se ha observado reducción del dolor, rigidez matutina y reducción en el número de articulaciones dolorosas en pacientes que consumen EPA y DHA de forma continua. Esto se traduce a llevar a la alimentación alimentos ricos en omega 3.
15: ¿Durante cuánto tiempo y en más o menos qué cantidades deberíamos estar consumiendo este tipo de elementos para poder notar los beneficios?
16: Fíjese que los estudios clínicos suelen usar entre 2 y 4 gramos diarios de EPA más DHA, y los beneficios pues obviamente no son inmediatos, pues o sea, esto es una cuestión gradual que generalmente se observa un beneficio después de 8 a 12 semanas de uso continuo.
15: ¿Y son seguros para la mayoría de personas?
16: Sí, en general son bien tolerados. Algunos pueden experimentar algunas molestias digestivas leves, según sea el caso. Y personas que toman anticoagulantes deben consultar con su médico antes de iniciar alguna suplementación de omega 3. Sin embargo, es importante mencionar de que ante cualquier duda siempre hay que consultar con su médico de cabecera.
15: ¿Y cuál sería el mensaje principal para nuestra audiencia en este tema?
16: Bueno, que el EPA y el DHA no son una moda, son nutrientes con respaldo científico que pueden apoyar la salud articular al actuar desde la inflamación. Siempre deben integrarse a un enfoque responsable y acompañado por un profesional de la salud.
15: ¿Y ustedes como laboratorio suizo tienen algún tipo de producto que contiene estos elementos?
16: Sí, Vitacil Omega 3. Ya es conocido precisamente por su contenido de EPA y DHA, el de la cajita negra. Sin embargo, en la actualidad contamos con Vitacil Omega 3 fuerte. ¿Y por qué es fuerte? Porque ahora contiene aceite de ajo. El aceite de ajo viene a favorecer la circulación sanguínea. Además, la vitamina E, del cual se aprovecha su poder antioxidante, y la lecitina de soya. La lecitina de soya, usted sabe que es un elemento natural que viene a favorecer el buen funcionamiento del intestino, la absorción de los nutrientes, y favorece pues obviamente la movilidad de las grasas, que por cierto las grasas deben de ser quemadas a través del ejercicio físico. Esto significa que Vitacil Omega 3 Fuerte va más allá de regulación de colesterol y triglicéridos, sino que también con esta propiedad antiinflamatoria sistémica va a ir a ayudar también a la salud de las articulaciones.
15: Licenciado, si queremos más información sobre estos productos para cuidar nuestras articulaciones y nuestra calidad de vida, ¿cómo podemos buscarlos? ¿Redes sociales, página web, podcast?
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15: Agradecemos al licenciado Juan Gilberto Ramírez de Laboratorios Suizos por el tiempo que nos brinda y por toda la información.
16: Pues muchas gracias. Y como es costumbre, pues si Dios quiere, hasta la próxima y muchas bendiciones para todos.
0: 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Disfrutemos ahora de tres danzas de Mikhail Glinka con la Orquesta Sinfónica de Tchaikovsky bajo la dirección de Vladimir Fedoseyev.

0: era la Orquesta Sinfónica de Tchaikovsky, dirigida por Vladimir Fedoseyev, quienes nos deleitaban con su interpretación de tres danzas de Mikhail Glinka.
1: De Jerry Goldsmith escucharemos ahora la Marcha de los Generales con la Orquesta Pabst de la ciudad de Cincinnati bajo la dirección de Eric Kunzel.

0: Era la marcha de los generales de Jerry Goldsmith que escuchábamos aquí con la orquesta Pops de la ciudad de Cincinnati bajo la dirección de Eric Gonzalo.
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Escuchemos ahora unas selecciones de grandes clásicas de Giuseppe Verdi que interpretan para nosotros los músicos de las más grandes orquestas del mundo.

0: Eran interpretaciones de las más grandes orquestas de la obra de Giuseppe Verdi que escuchábamos aquí en Radio Clásica solamente para ustedes en este día.
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Era la Orquesta Filarmónica de Eslava dirigida por Alberto Licio, interpretando aquí el Capricho Español de Nikolai Rimsky-Korsakov. De Wolfgang Amadeus Mozart disfrutaremos ahora del rondo en Mi bemol mayor, catalogado KV-371. El corno de Alan Seville es acompañado por los músicos de la Academia de San Martín en los Campos, bajo la dirección de Neville Marriner.

0: Era el corno de Alan Seville y la Academia de San Martín en los Campos, dirigida aquí por Neville Marriner, interpretando el rondó en mi bemol mayor, catalogado KV-371, una composición de Wolfgang Amadeus Mozart que escuchábamos en su emisora Radio Clásica.
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de John Field. Disfrutaremos ahora del concierto para piano y orquesta número 1 en mi bemol mayor. El pianista Michael O'Rourke es acompañado por los solistas Mozart de Londres bajo la batuta de Matthias Bamert.

0: Eran los solistas Mozart de Londres junto con el piano de Michael O'Rourke interpretando aquí el concierto para piano y orquesta número 1 bajo la dirección de Matthias Bamert, una obra de John Field en mi bemol mayor.
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1: Bienvenidos, soy César Calderón y esto es Cartelera Cultural. 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
1: Amigos, gracias por estar con nosotros. Hoy nos acompañan Marta y Eduardo desde la Alianza Francesa para poder conversar un poco sobre los cursos de jóvenes y los cursos de adultos. ¿Qué tal? ¿Cómo están? Bienvenidos.
2: Muchas gracias. Muy bien.
3: Gracias. Muy bien. Y sí, estamos aquí. Estamos muy contentos por comenzar pronto los cursos de jóvenes. Comenzamos el 2 de septiembre, el semanal, que son miércoles y viernes de 3:45 a 5:45 de la tarde. Y los días sábados comenzamos el 5 de septiembre de 8 de la mañana a 12 del mediodía. Contamos con tres grupos diferentes. El primero es Préadom Marianne para niños a partir de 8 años. Luego tenemos el lado Pierre 1 para niños a partir de 10 años. Y también contamos con el grupo de Camille 1 para adolescentes a partir de 13 años. Contamos con modalidad virtual y presencial en los semanales, los miércoles y viernes, y los sábados es en presencial en el Liceo Francés. Así de que estamos muy contentos porque ya pronto comenzamos con esos grupos, y también tenemos el grupo de Petit Pois, que es para niños como más pequeñitos, a partir de 5 años. Esos son solamente los días viernes de 3 de la tarde a 5 de la tarde en las instalaciones de la Alianza Francesa.
1: Más allá del tema de la edad y de la división por edades, ¿hay algún tipo, no sé, de pequeña evaluación para saber en qué nivel se encuentran?
2: Excelente pregunta. Si sus hijos ya tienen algún conocimiento en francés, nosotros podemos realizar una evaluación para poder ubicarlos en el grupo que más le convenga. En el caso de que sea desde cero, pues ellos son bienvenidos en el grupo que inicia, ¿verdad? Entonces, pueden mencionar también de que nuestros grupos son grupos pequeños, para poder tener una mayor concentración y una enseñanza un poco más individualizada según las necesidades de cada uno. Y también pues son clases dinámicas con juegos, canciones, tenemos también días de película y lo mejor aún es que también cuentan con el servicio de la mediateca. Eso es en Alianza Francesa para que ellos puedan consultar libros, para que puedan revisar también una plataforma donde ellos puedan leer y estar siempre inmersos en el idioma.
1: En el caso de los cursos de jóvenes, ¿cuáles son los beneficios adicionales que ustedes brindan a los estudiantes en la Alianza?
2: Sí, claro, es un curso que tiene como un plus la certificación de francés. Este es un examen que es emitido por el Ministerio de Educación francés que puede evaluar el nivel de sus hijos. Nosotros lo incluimos dentro del programa. Entonces, para los jóvenes esto es completamente gratis y pues sus hijos van a poder tener un certificado oficial con validez de por vida.
1: Esto es todo enfocado obviamente a niños y adolescentes, pero también hay cursos para adultos, ¿verdad?
2: Así es, sí. Justamente este sábado comenzamos con los cursos de adultos y estamos en los turnos de la mañana de 8 a 12 y en la tarde de 2 a 6. Y si tal vez no le conviene un curso sabatino, nosotros empezaríamos también los cursos intensivos, que es martes, miércoles y jueves, iniciando el 16 de septiembre. Así también tienen un poquito más de tiempo para poderse inscribir.
1: Para los interesados, ¿cuál es el proceso a seguir para poder formar parte de cualquiera de estas clases?
3: Bueno, puede visitarnos en nuestras instalaciones en la Alianza Francesa o igual puede llamar al número de teléfono 2133-5730 o enviar un correo a información@afelsalvador.org. Y así podemos ayudarlos con todo el proceso de inscripción, de creación del perfil. Y también, por si, como dijo mi compañera, si ya cuentan con un nivel, pues también contamos con examen de nivelación para que no comiences desde cero, sino poderlos ubicar en uno de nuestros niveles.
1: Marta, por favor, realice la invitación a nuestro público para que pueda acercarse ya sea directamente a ustedes o contactarlos por números telefónicos o redes sociales.
2: Sí, claro que sí. Los invitamos para que tomen este nuevo reto de aprender un nuevo idioma que abre muchísimas puertas. Los estamos esperando con las puertas abiertas y pues sean bienvenidos a nuestros cursos.
1: Queremos agradecer tanto a Marta como al profesor Eduardo por la visita que nos han dado y por la información.
3: Muchas gracias.
2: Au revoir. Au revoir.
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Disfrutaremos ahora de un concierto con los tres tenores, nombrado Plácido Domingo, José Carreras y Luciano Pavarotti. La Orquesta Filarmónica de Los Ángeles les acompaña bajo la dirección de Zubin Mehta.

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era el concierto con los tres tenores, Plácido Domingo, José Carreras y Luciano Pavarotti, fueron acompañados aquí por la Orquesta Filarmónica de Los Ángeles bajo la dirección de Zubin Mehta.

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1: Disfrutaremos a continuación de la obertura Fantinitza de Franz von Suppe, interpretada por la Orquesta de la Ópera del Estado Húngaro bajo la dirección de Janos Sándor.

0: era la obertura Fatinitsa, una composición de Franz von Suppe, interpretada por la Orquesta de la Ópera del Estado Húngaro bajo la dirección de János Sándor. 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
1: 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Escuchan Radio Francia Internacional cuando es miércoles 26 de agosto, las 6 hora de París. Con Alan Vidal en los controles titulares.
2: Raquel Villaécija.
1: Meta pagará 18.000 millones de dólares para zanjar las demandas pendientes por la adicción de los adolescentes a sus herramientas. La empresa ha llegado a un acuerdo amistoso después de que 48 estados de Estados Unidos la acusaran de haber diseñado Instagram y Facebook para generar dependencia en los niños. Al menos 98 muertos y cientos de desaparecidos es el balance aún provisional en Nepal por una crecida devastadora de un río en la frontera con China. Un torrente de lodo y escombros sepultó varios edificios. Según las autoridades nepalíes, entre los desaparecidos hay 384 turistas. Reino Unido sufre una invasión de pulpos. En 6 meses en el país se han capturado más pulpos que toda la flota gallega en 2 años. El país atribuye esto al cambio climático y a la subida de la temperatura en el mar. Hasta aquí los titulares, vamos ya con el informativo.
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1: Meta pagará 18.000 millones de dólares para resolver las demandas que tenía pendientes por la adicción de los adolescentes a sus herramientas. El gigante tecnológico anunció que ha llegado a un acuerdo amistoso para zanjar las denuncias presentadas por 29 estados en Estados Unidos que la acusaban de haber diseñado Instagram y Facebook para generar dependencia en los niños, también por haber recopilado datos de menores. Amplía la información nuestro corresponsal Cristóbal Vázquez.
4: Meta le pagará a 48 estados 18.000 millones de dólares durante 10 años como parte del acuerdo legal tras haber sido demandada por hacer que sus plataformas fueran más adictivas, manipulando algoritmos y atrayendo a menores de edad. Como parte del acuerdo, Meta se compromete a hacer cambios sustanciales en su plataforma, como limitar a 2 horas al día el uso de la aplicación a menores de 18 años. También a implementar el modo nocturno que bloquea el uso de esta aplicación de medianoche a 6 de la mañana. Y la activación del nuevo colegio que no permitirá recibir notificaciones durante el horario escolar entre 8 de la mañana y 3 de la tarde. Estas nuevas modalidades de uso solo podrán ser modificadas con la aprobación de los padres. En lo que va del año, Meta ha perdido ya 2 casos grandes contra el estado de Nuevo México y otro en Los Ángeles, pero la empresa tiene miles de demandas en contra. Informó desde Washington para Radio Francia Internacional, Cristóbal Vázquez.
1: Es el momento en el que un torrente de lodo y escombros arrasa con numerosos edificios tras desbordarse un río en Nepal en la frontera con China. Hay al menos 98 muertos y cientos de desaparecidos, aunque aún es difícil conocer el número preciso y se trata de un balance provisional. Según las autoridades, entre los desaparecidos hay 384 turistas, la mayoría extranjeros. Se ha ordenado una operación de rescate a gran escala, aunque las tareas se presentan complejas en una zona donde se suelen producir corrimientos de tierras de este tipo, según explica Luis Belvis, consul de Nepal en Barcelona y fundador de la Asociación Nepal-España, al micrófono de Carlos Herranz.
5: En la zona de la montaña, normalmente frontera con Tíbet es montañosa. Las aguas que se producen por las lluvias pues están canalizadas en valles y esos valles conllevan los ríos que vienen de los glaciares de las cumbres del Himalaya. Entonces se junta una cosa con otra. No acostumbra a ser una zona que tenga mucho conflicto. El conflicto se acostumbra a aparecer en el sur, en la zona plana que es el Terai y la zona del Parque Nacional de Chitwan, que cuando hay mucha agua, esos ríos se desbordan y conllevan pues desgracias e incomunicación en zonas determinadas. Pero es más problemático en el sur que no en el norte. Ah.
1: Canadá responde a Estados Unidos y ha anunciado aranceles sobre los productos estadounidenses en represalia por las duras tasas del 50% aprobadas por Donald Trump el pasado sábado a las importaciones canadienses. Los aranceles de Ottawa afectarán a productos en industrias como la del acero, los lácteos o la electrónica. Entrarán en vigor el 8 de septiembre, agravando los daños de una guerra comercial en la que puede salir perdiendo Estados Unidos, según explica Juan Jimeno, catedrático de Economía Aplicada, Economía Política y Hacienda Pública de la UNED.
3: Evidentemente, una guerra comercial supone daño para las dos partes. A medio plazo, quizá pueda salir perdiendo Estados Unidos, porque claro, ¿qué están haciendo no solo Canadá, sino todos los países que comercian con Estados Unidos? Pues diversificar. Al darse cuenta de que es un socio poco fiable, pues cuanta menor dependencia tengamos de un país concreto con tan inestable, mejor. Entonces, ¿qué ocurre? Que estructuralmente todas las economías están desviando suministros, tanto de compra como de venta, hacia otros entornos. Y eso a medio plazo a Estados Unidos le va a perjudicar, ¿no? A corto plazo, pues supone una inflación importante, una pérdida de bienestar en ambos países y sobre todo que eso, que es una escalada que cuando para, ¿no?
1: Escuchaban a Juan Jimeno, catedrático de Economía Aplicada, Economía Política y Hacienda Pública de la UNED. Un ataque ucraniano en Rusia causó un incendio en una bodega del gigante del comercio electrónico Wildberries en la región de Tambov, a 500 kilómetros al sureste de Moscú. Wildberries es el minorista en línea más grande de Rusia y es un blanco habitual de Kiev, que alega que la empresa suministra componentes al ejército ruso. Amplía la información la corresponsal de RFI, Emanuel Shas.
6: El gobernador de la región de Tambov, Yevgeny Pervishov, confirmó que, como consecuencia del ataque, el centro logístico de Wildberries en la ciudad de Kotovsk quedó completamente destruido. Esto significa, en términos concretos, que el flujo de mercancías hacia y desde estas instalaciones ha quedado interrumpido. El centro era una de las principales infraestructuras logísticas de la compañía en Rusia central. Desde mediados de julio, las fuerzas ucranianas dañaron o destruyeron al menos entre 15 y 20 centros logísticos y almacenes de Wildberries en distintas partes de Rusia, incluidos 8 de los 10 principales hubs de la empresa. Para Kiev, el objetivo de lo que en Ucrania se denomina sanciones de largo alcance es golpear la economía de guerra rusa. Plataformas de comercio electrónico como Wildberries y Ozon, esta última también atacada en los últimos días, no solo comercializan equipamiento militar, sino que además contribuyen a financiar el esfuerzo bélico ruso a través de sus estructuras financieras. Emmanuel Chas, Kiev, Radio Francia Internacional.
1: La crisis en Ceuta, desatada hace unas semanas con la entrada de 70.000 inmigrantes en este enclave español situado en territorio marroquí, sigue sin resolverse. Y además ha desatado una crisis interna dentro del gobierno español por el choque de versiones acerca de la información de la que disponían los servicios de inteligencia antes de la llegada masiva. El gobierno dio pasos el martes para agilizar la devolución de los que quedan. Entre 3.500 y 7.000 menores permanecen aún en este enclave en medio del hastío de la población y la falta de medios para acogerlos, como explica Marta María, voluntaria de una ONG en Ceuta.
7: Nos sentimos abandonados, creo que puedo hablar por todo el pueblo. También entiendo que las soluciones, si han llegado, que todavía no lo estamos viendo, están llegando tarde, porque ya hay un nivel de crispación en la sociedad ceutí que, bueno, en las manifestaciones ya se notan, que es verdad que siguen siendo pacíficas las manifestaciones, pero ya se están viendo cierto tipo de personas que sí que hace algunos comentarios un poquito racistas o xenófobos, y al final no es entendible que no es justificable, ¿vale? Porque el gobierno central pues no nos ha puesto ninguna medida ni ninguna solución. Entonces nosotros estamos aquí que parece que lo único que podemos hacer es salir a las calles a desahogarnos, porque sabemos que al menos a corto plazo no nos van a solucionar nada ni nos dicen nada. Entonces vivir en la incertidumbre de qué es lo que van a hacer con nosotros, realmente yo creo que es lo que también nos está matando un poco, que llevamos creo que 27 días, si no me equivoco, 26 días, y no tenemos ahora mismo una solución o una respuesta que sea contundente.
1: En Reino Unido asisten a una invasión un tanto particular, nada menos que de pulpos. En 6 meses han capturado 3.000 toneladas, más que toda la flota gallega en 2 años. Las autoridades lo achacan al cambio climático. El agua está entre 4 y 5 grados más caliente, lo que disminuye la incubación de huevos y hay menos depredadores. Amplía la información nuestro corresponsal Daniel Postico.
8: El Reino Unido sufre una invasión excepcional de pulpos. Durante el primer semestre del año se han capturado en la costa suroeste de Inglaterra más de 3.200 toneladas de pulpo común, 13 veces más de lo normal, transformando tanto la industria pesquera británica como el ecosistema marino. La causa principal es el cambio climático. La temperatura del agua en el Canal de la Mancha ha subido hasta 4 y 5 grados, reduciendo drásticamente el tiempo de incubación de los huevos y disparando la supervivencia de las larvas, que normalmente mueren por el frío. Este fenómeno es una consecuencia directa de lo que empezó a ocurrir en el lado francés del Canal de la Mancha en verano de 2021. Los vientos ahora han arrastrado las larvas hasta el suroeste de Inglaterra. Para el ecosistema británico, la plaga es un problema grave, ya que los pulpos devoran el marisco de las nasas, provocando caídas de hasta el 80% en las capturas locales de buey de mar, bogavante y langosta. La última vez que sucedió algo parecido fue en 1950, cuando se calentó el agua, hubo una plaga de pulpos, pero 2 años después se volvió a enfriar y eliminó la plaga. La gran duda ahora es saber si pasará lo mismo. Desde Londres, Daniel Postico para Radio Francia Internacional.
1: El mundo llora hoy la muerte de una de las voces más legendarias del country, la de la estrella estadounidense Dolly Parton, fallecida este martes a los 80 años. Su prolífica carrera de 6 décadas deja unas 3.000 canciones escritas con grandes éxitos conocidos en todo el mundo. En Estados Unidos se ha decretado luto durante una semana para despedir a una de las pocas figuras que aún consigue unir a la cultura americana.

0: también, ¿no? Que es la otra gran figura de la música country, que es la voz de un pueblo, la voz de los más desfavorecidos de la sociedad, o por lo menos de la gente. Johnny Cash era de los más desfavorecidos en el caso de los indios, en el caso de los ancianos, en el caso de los jóvenes que se iban a Vietnam, y Dolly lo ha hecho también pues con toda esa gente de la comunidad LGTBI, con toda la gente que no tenía acceso o que estaba en riesgo de exclusión social, pues darle una voz o darle la oportunidad, por ejemplo, de tener libros, de tener estudios. La labor filantrópica de Dolly pues se ha visto al final muy muy bien vista por el ciudadano americano.
1: Enrique de Inglaterra y su esposa Meghan Markle llegaron este miércoles a Inglaterra, donde han decidido establecerse por un periodo determinado. La pareja, cuyo regreso al país fue revelado por la prensa la semana pasada, viajó desde California a bordo de un avión privado y aterrizó a mediodía en el país. Con este apunte nos despedimos. Muchas gracias por acompañarnos en Radio Francia Internacional. Estados Unidos prepara...
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Esto es Historias de la Historia con José María Pardeiro. El pasado no está muerto, solo espera a que alguien vuelva a contarlo. Hay hijos condenados a vivir bajo la sombra de un apellido imposible. Hay otros que terminan construyendo una grandeza completamente distinta. Hoy vamos a hablar de una mujer que nació unida a uno de los grandes mitos del romanticismo mundial, la hija del poeta Lord Byron. Pero mientras su padre escribía versos apasionados sobre emociones y tempestades, ella empezó a imaginar algo mucho más extraño: máquinas capaces de pensar. Hoy en Historias de la Historia hablamos de Ada Lovelace. Ada Lovelace nació en Londres en 1815. Su padre era George Gordon Byron, el célebre Lord Byron, poeta brillante, escandaloso y convertido ya en leyenda viva del romanticismo. Byron representaba pasión, exceso, libertad y una vida marcada por los escándalos sentimentales. Pero Ada apenas llegó a conocerlo. Sus padres se separaron cuando ella tenía tan solo unas semanas de vida. Poco después, Byron abandonó Inglaterra y nunca volvió a ver a su hija. La madre de Ada, Annabella Milbank, temía profundamente que la niña heredara el temperamento impulsivo y emocional del poeta. Y por eso tomó una decisión extraordinaria para aquella época: educarla en matemáticas y ciencia. En la Inglaterra del siglo XIX, las mujeres de la aristocracia recibían normalmente una formación en música, dibujo, idiomas, modales sociales, danza, etc. Pero Ada estudió álgebra, geometría, lógica y mecánica. Aquello era profundamente inusual. Y Ada poseía además algo muy especial: imaginación científica. En 1833 conoció al matemático Charles Babbage. Babbage trabajaba en una máquina revolucionaria. La llamaba máquina analítica. Era un proyecto extraordinario, adelantado a su tiempo, una máquina capaz de realizar cálculos

0: complejos siguiendo instrucciones. Lo que hoy llamaríamos en esencia un antecedente del ordenador moderno. Evidentemente, Ada quedó fascinada. Años después, Ada tradujo un artículo científico sobre la máquina de Babbage y añadió sus propias notas. Aquellas notas terminaron siendo más largas y más importantes que el texto original. En ellas describió cómo la máquina podría seguir secuencias de instrucciones para resolver problemas matemáticos. Muchos historiadores consideran esas instrucciones el primer algoritmo diseñado específicamente para ser ejecutado por una máquina. Por eso, Ada Lovelace suele ser considerada la primera programadora informática de la historia. Pero quizá lo más extraordinario fue otra cosa. Ada comprendió que aquellas máquinas no servirían únicamente para hacer cálculos. Intuyó que algún día podían trabajar con música, símbolos, lenguaje e información compleja. Es decir, imaginó conceptos fundamentales de la informática moderna, más de un siglo antes de que existieran los ordenadores reales. Durante mucho tiempo, Ada fue recordada simplemente como la hija de Lord Byron, y resulta fascinante pensar en ese contraste. El padre simbolizaba el romanticismo, pasión, poesía, emociones desbordadas. La hija ayudaba a imaginar el mundo de algoritmos, máquinas y lógica matemática. Y sin embargo, quizá ambos compartían algo esencial: la capacidad de imaginar realidades que todavía no existían. Ada Lovelace vivió en un tiempo que esperaba muy poco intelectualmente de las mujeres, y aún así consiguió dejar una huella extraordinaria en la historia de la ciencia. No fue simplemente la chica de Byron, fue una mujer capaz de mirar una máquina mecánica del siglo XIX y ver antes que nadie el futuro. Ada Lovelace murió joven en 1852. Tenía solo 36 años. Durante mucho tiempo su trabajo quedó parcialmente olvidado, pero hoy su figura vuelve a ocupar el lugar que merece en la historia de la tecnología y el pensamiento moderno. Tal vez porque algunas personas no solo pertenecen a su época, sino también a los siglos que todavía no han llegado. Esto fue Historias de la Historia con José María Perdeiro. Y recuerden, porque el pasado no está muerto, solo espera a que alguien vuelva a contarlo.
1: 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Disfrutemos ahora de una selección de grandes temas musicales interpretados con la voz magnífica de estos maestros del canto, los Swingle Singers.

0: Eran las voces majestuosas de los Swingle Singers, deleitándonos aquí con una serie de temas solamente para ustedes en Radio Clásica.
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8: 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Ahora hablaremos cultura para la solución amigable de conflictos. 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Para ello tenemos la mediación, que es un mecanismo de solución de controversias a través del cual dos o más personas tratan de lograr por sí mismas la solución de sus diferencias con la ayuda de un tercero neutral y calificado que se denomina mediador. 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El arbitraje, que es un mecanismo por medio del cual las partes involucradas en un conflicto difieren su solución a un tribunal arbitral, el cual está investido de la facultad de pronunciar una decisión denominada laudo arbitral.
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0: Bienvenidos a Notas de Europa, un recorrido cultural por el viejo continente. Nuestros temas de hoy: Monumento Mágico, el sonido de Stradivari, Eclipse Artístico, gastos de limpieza. El universo de Harry Potter aún cuenta con un gran número de seguidores. Su protesta ha logrado que la tumba ficticia de un personaje especialmente querido no sea profanada, incluso si esto pudiera perjudicar a la ciencia en el mundo real. Su final es heroico: muere apuñalado por un puñal destinado a matar a otro héroe, es llorado y enterrado. La muerte de Dobby, el elfo doméstico, es uno de los momentos más dramáticos y dolorosos del ya de por sí rico universo de las 7 novelas de Harry Potter, que suman un total de 3.402 páginas densamente impresas. Es Harry quien cava personalmente la tumba de Dobby, al fondo del jardín, entre los arbustos, y tras el entierro usa su varita para escribir la inscripción en la lápida: aquí yace Dobby, un elfo libre. Esto no es un asunto menor en el mundo mágico que J.K. Rowling creó en sus novelas, ya que los elfos libres no forman parte del plan original al comienzo de la historia. Todos aceptan que seres como ellos están destinados a servir, desde la cuna hasta la tumba, magos jóvenes y ancianos por igual, así como los propios elfos. Y cuando la astuta Hermione Granger se rebela contra esto trabajando activamente para liberar a los sirvientes de su yugo, inicialmente es ridiculizada por sus amigos. Se necesitan sus esfuerzos persistentes y también el ejemplo de Dobby, liberado por Harry Potter, para cambiar esta mentalidad colectiva. Pronto queda claro que la obra de Rowling trata principalmente sobre la libertad, sobre la participación de los oprimidos, sobre una sociedad justa en la que los tiranos ya no gobiernan. Debido a que la autora ha perdido popularidad entre muchos de sus lectores por sus declaraciones posteriores sobre las mujeres transgénero, algunos lectores del público consideran su obra como una entidad independiente, casi como si fuera anónima. Las películas contribuyen aún más en este distanciamiento. En la película correspondiente, Dobby no está enterrado entre arbustos de jardín, sino en una playa de Pembrokeshire, donde los admiradores de Harry Potter llevan mucho tiempo colocando piedras en el lugar representado en memoria del elfo doméstico. Un tendido eléctrico que iba a instalarse allí tuvo que ser desviado debido a las protestas. En lugar de la tumba ficticia, el nuevo tratado del tendido eléctrico hacia Irlanda amenaza ahora tumbas de la Edad de Bronce, un problema arqueológico que será resuelto sin necesidad de magia. Un cuarteto de cuerdas requiere muchos componentes esenciales que se multiplican por cuatro: cuatro instrumentos y cuatro personas para tocarlos. En la película francesa Los Músicos, también se necesitan cuatro carros. Las compañías de seguros prohíben transportar el violín en el mismo vehículo que la viola o incluso el violonchelo con los otros tres instrumentos. El riesgo de perder tesoros de incalculable valor del taller del maestro artesano italiano Antonio Stradivari sería simplemente demasiado grande. La trama es simple. Astrid Carlson, hija de un industrial interpretada por la actriz Valérie Donzelli, adquiere en una subasta un violonchelo por 10 millones y medio de euros. Ignorando una decisión de la junta directiva de su empresa familiar que había fijado un límite de 10 millones de euros. Al hacerlo, también ha cumplido el gran sueño de su difunto padre, quien quería usar la riqueza de su empresa para hacer posible la gran música. Él se la imaginaba principalmente en términos de los propios instrumentos. Quería escuchar juntos cuatro instrumentos excepcionales del taller de Antonio Stradivari. Para ello, encargó una composición que sería grabada por cuatro músicos excepcionales en una iglesia con una acústica particularmente buena. El cuarteto actúa en la iglesia con equipo técnico y pocos participantes, pero sin público. Los aplausos que faltan deben imaginarse en los hogares, donde la música llega a los oyentes a través de canales electrónicos. Los Músicos también traza la gran transformación de la música, desde una era con seres vivos de carne y hueso a seres vivos de madera y tensión, hasta una era de musealización. Para el verdadero propósito de estos valiosos instrumentos, no cabe duda, ahora es una vitrina. En francés, la película de Gregory Magne tiene un título sencillo, Les Musiciens, los músicos. El trasfondo no es inmediatamente obvio. ¿Podría referirse a los instrumentos incluso antes que a quienes lo tocan? No hace falta darle muchas vueltas, porque incluso si el título se interpreta de forma sociológica o sistemática, como parece, le hace justicia. Magne, quien también escribió el guión con el actor Arun, utiliza los músicos para examinar toda la industria que conforma la música clásica actual. Señales y prodigios. Esto es lo que millones de observadores del eclipse solar esperaban cuando el cielo se oscureció y la sombra de la luna cayó sobre la Tierra. Los eclipses solares del pasado a menudo se han visualizado. Prueba de ello es un pequeño pero exquisito dibujo de 1706 de la astrónoma y artista de Nuremburgo, María Clara Einhardt. Se trata de un documento y una obra de arte a la vez, que representa un eclipse solar que fue visible en Nuremburgo el 12 de mayo de 1706. Que esta hoja creada hace exactamente 320 años haya sido redescubierta en la Biblioteca Estatal de Berlín puede considerarse con razón un pequeño milagro. Es una de las dos obras de esta extraordinaria mujer. El trascendental evento astronómico fue registrado en su momento en dos hojas de papel pintadas a mano por la astrónoma misma, debido a la falta de equipo técnico. Según la tradición, una de las dos obras fue donada a la Biblioteca Municipal de Nuremburgo y desde entonces ha estado perdida. La segunda versión, sin embargo, fue redescubierta en 2012 en una vieja caja polvorienta en la Biblioteca Estatal de Berlín. El wash representa el eclipse solar de 1706, en el que el disco lunar se sitúa en el centro frente al sol, capturando así el punto culminante del evento celestial. La ardiente corona del eclipse acentúa aún más la oscuridad de la luna. El fondo es de un profundo azul aguamarina, que se intensifica hacia los bordes de la hoja. Debajo de la imagen cuadrada se muestran las constelaciones de los cuerpos celestes en un campo rectangular. El Sol y los dos planetas cercanos, Saturno y Venus. Esta valiosa obra posee una sobriedad y modernidad, como si Einhardt pretendiera dotar al dibujo científico de un carácter más abstracto y matemático que artístico. Tan solo un año después de este extraordinario acontecimiento, María Clara Einhardt falleció a los 31 años durante el parto de su primer hijo. Fue una reconocida científica educada en matemáticas, astronomía, idiomas y dibujo, cuya investigación, en particular, fue única en el campo de la selenografía, el estudio de las fases y superficies lunares. 85.300 libras por un Banksy, un poco más de $115.000. Eso es lo que les costó a los contribuyentes británicos eliminar un graffiti que apareció en una pared de los Tribunales Reales de Justicia de Londres el pasado septiembre. La imagen, pintada con la técnica de stencil característica de Banksy, representaba a un juez con peluca tradicional golpeando a un manifestante tendido en el suelo. Probablemente pretendía hacer una crítica a la detención de 890 participantes de una protesta contra la prohibición del grupo pro-palestino Palestine Action. Banksy se atribuyó la autoría de la obra en Instagram sin dar más explicaciones. Si bien el público suele reaccionar con entusiasmo ante sus intervenciones clandestinas en espacios públicos, llegando incluso a robar sus obras, y aunque los municipios y los propietarios suelen hacer la vista gorda ante su vandalismo, que consideran culturalmente enriquecedor, en este caso, al parecer, la situación fue diferente. Es evidente que el tribunal no quería ser retratado como una institución punitiva que atenta contra el derecho fundamental a la libertad de expresión en su propio edificio, el que además es un monumento histórico protegido. Por lo tanto, la obra de Banksy fue primero cubierta y luego limpiada con productos químicos. Los costos de limpieza podrían reavivar el debate ocurrente sobre el arte urbano y el vandalismo, especialmente dado que el Ayuntamiento de Westminster, liderado por los conservadores, también gastó 60.000 libras en vallas y en asegurar una estatua que Banksy erigió en abril en la Plaza Waterloo. La figura representa a un hombre con traje y bandera que ondea al viento. Cegado, el hombre en plena marcha parece estar a punto de caerse de su pedestal, víctima de su propia ideología. Se espera una decisión sobre si la obra puede permanecer en su lugar. El valor de Banksy, el artista callejero más famoso del mundo, embajador subversivo y socialmente crítico del humor británico, es difícil de cuantificar. En comparación, los gastos actuales parecen insignificantes, al igual que las 2.200 libras esterlinas gastadas por el desmantelamiento de una caseta de vigilancia de la Policía Metropolitana de Londres que Banksy había decorado con pirañas. Esta caseta se exhibirá en el Museo de Londres a partir de noviembre.
1: Gracias por escuchar Notas de Europa.

0: Era la voz de Nat King Cole, acompañada por su banda, interpretando aquí música del álbum Encuentros del Jazz.
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0: De Wolfgang Amadeus Mozart es ahora el quinteto en mi bemol mayor para piano, oboe, clarinete, corno francés y fagot, catalogado KV-452, que les quiero invitar a descubrir con el excelente pianista Daniel Barenboim y los solistas de la Orquesta de Chicago Sinfónica.

Hemos escuchado los solistas de la Orquesta Sinfónica de Chicago, así como el piano de Daniel Barenboim, interpretando el quinteto de Mozart, este quinteto en mi bemol mayor para piano, oboe, clarinete, corno francés y fagot, catalogado KV 452.

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10: Hola amigos, gracias por estar con nosotros. Hoy nos acompaña Majo Besa y Cindy Molina para poder conversar un poco sobre una actividad a desarrollarse en Plaza Calpataro llamada Create Mornings. ¿Qué tal? ¿Cómo están? Bienvenidas.
11: Hola, ¿qué tal? Muy buenos días. Gracias por invitarnos.
12: Hola, gracias por tenernos aquí en su casa. Nos sentimos súper felices de compartir con ustedes sobre Creative Mornings.
10: Bueno, queremos comenzar hablando un poquito sobre esta iniciativa. ¿De qué se trata?
12: Bueno, Creative Mornings es una plataforma que se ha desarrollado a nivel global para poder fomentar espacios para creativos. Originalmente se creó en Nueva York. Y a medida que han pasado los años, pues se han ido expandiendo a diferentes ciudades y actualmente pues se encuentra en más de 250 ciudades en todo el mundo, ¿verdad? Nosotros como capítulo de San Salvador pues somos parte de esa red y lo que nosotros hacemos es crear estos espacios donde los creativos se puedan juntar, pero cuando decimos los creativos, no solo los que practican actividades creativas como el arte, sino que también estimular esa parte que tenemos todos los seres humanos de poder solventar cosas, usarlos en el día a día y como entrenar ese músculo creativo que tenemos. Entonces ahí tenemos personas que se dedican completamente a la creatividad y a personas que están en el área de finanzas, negocios, y el juntar a todos es ahí donde aparece la magia, ¿verdad? Entonces esos espacios los vamos rotando todos los meses con un tema que viene a nivel global, ¿verdad? Todas las ciudades que estamos dentro de la plataforma tienen el mismo tema, pero cada quien le da su propio significado. Se hace el evento y pues ya acá el evento puede ser una charla, puede ser un espacio de taller y algo que vaya de acuerdo a lo que se ha asignado a nivel global, pero enfocado a la parte local.
10: En este capítulo, San Salvador, ¿cuáles son los talleres que se han dado hasta el momento?
12: Bueno, el mes pasado tuvimos el de competencia, que hablaba mucho de como las competencias que tenemos nosotros como seres humanos. No lo enfocamos tanto a competencia de competir, ¿verdad? Entonces ahí es donde nosotros podemos asignarle el significado a la palabra o al concepto que le quieren dar a nivel global. Y tuvimos a Mari Molina, que ella es de Cocina de Jardín, que nos explicaba cómo ella desde su perspectiva de ser una persona en psicología pasó a terminar siendo alguien, una creativa en la cocina, a cuidar la naturaleza, a saber cómo nutrir el cuerpo. Entonces esa competencia de poder transicionar es lo que fomentamos en ese evento, y cómo nosotros en nuestra vida podemos adaptarnos a diferentes situaciones o cómo podemos evolucionar usando nuestras competencias. Entonces ya en este evento pues ya tenemos otro tema completamente que ya Majo nos va a explicar, y por eso es muy bonito el compartir en estos espacios, porque las experiencias de cada persona que se adaptan a la palabra o a lo que queremos fomentar en cada evento, o sea, aprendemos mucho.
10: Entremos ahora de lleno al evento del próximo 28 de agosto en Calpataro. Por favor, ¿de qué se va a tratar?
11: Sí, bueno, como decía Cindy, cada mes ocurre un evento de Creative Mornings o de Mañanas Creativas. Eso nos permite mantener una comunidad bien activa. Mucho del valor que tiene ir a estos eventos es que la gente está en una red, vea el famoso networking, vea la gente puede llegar a conocer gente nueva, proyectos, negocios, y es un evento 100% gratuito, ¿verdad? Con el objetivo de que no hayan excusas, ¿verdad? Para no asistir. Y este viernes vamos a tener una modalidad interesante donde no es solo una charla de alguien conversando, sino que además va a ser una especie de taller, porque va a estar como liderando este espacio Bea Mar, que es una ilustradora súper joven, Bea, que ahora está incursionando en el tema de la ilustración en general, pero ella estudió la ilustración de libros infantiles en Goldsmiths, en la Universidad de Londres, y acaba recientemente de regresar al país y viene como con unas grandes ganas de compartir lo que he aprendido, y ella desarrolla clubes de dibujo, talleres de ilustración para que cualquier persona que quiera pueda desarrollar, como decía Cindy, su creatividad, ¿verdad? Creo que todos podemos remitirnos a cuando estábamos chiquitos y hacíamos dibujos en papel y nos divertíamos dibujando, pintando. Entonces este taller de pasado mañana, ¿verdad? De la mañana creativa en Calpataru, se va a tratar justamente de esto.
10: Para poder formar parte de esa actividad, ¿existe algún tipo de requisito? ¿Solamente hay que llegar? ¿Cómo funciona?
11: Sí, la verdad es que cualquier persona que tenga como esta intención de ir a hacer algo nuevo, de ir a explorar, como decía, su creatividad, lo que sí tienen que hacer es inscribirse, porque hay un cupo limitado, como el hecho que es gratis, ¿verdad? Pero el espacio pues tiene su límite. Entonces nosotros les pedimos que vayan a nuestras redes sociales, que es Creative Mornings San Salvador en Facebook y San Salvador CM en Instagram. Ahí hay un link y ahí ustedes pueden ir. Es súper fácil, solo ponen su nombre y ya están apuntados al evento, ¿verdad? Y luego pues no hay ninguna otra regla, ya todo es al llegar pues participar. estar activos.
10: ¿Tampoco es necesario llevar ningún tipo de material ni nada por el estilo?
11: No, realmente nosotros proveemos, eso es importante decirlo, que nosotros proveemos el cafecito, el pancito, la fruta, porque al final es como un desayuno creativo, y nosotros también nos encargamos de proveer pues cualquier material. Siempre le decimos a la gente que si llevan, no sé, siempre andan una libretita para apuntar algo, incluso su teléfono, pues no tienen que llevar nada en especial, solo ganas de ir a aprender.
10: Me gustaría que por favor realizara una invitación a nuestro público para que pueda sumarse, seguirlos en redes sociales y también formar parte de la actividad.
13: Sí, pues nosotros vamos a estar súper contentos de poderlos recibir en este evento de agosto, que nos puedan visitar en Calpataru. Vamos a dar inicio a las 8:30 de la mañana. Y bueno, las inscripciones están, así como dice Majo, están en nuestras redes sociales, en Instagram como San Salvador CM y en Facebook
11: como Creative Mornings San Salvador.
13: Exacto. Y bueno, esperarlos ahí para que puedan llegar, conectar, aprender, y que también estas actividades son todos los meses, que no solo sea una visita de un mes, sino que de todas las actividades que tengamos para poder seguir construyendo la comunidad. Y también de que inviten a las personas, que vayan en grupos. Siempre se disfruta en individual, pero se disfruta muchísimo más cuando lo compartimos este tipo de espacios con otras personas que queremos y con las que nos sentimos cómodos. Así que también invitación tras invitación.
11: Sí, y también porque, como decía Cindy, este es un evento que ocurre cada mes. Entonces, específicamente el último viernes de cada mes. Por ejemplo, ahora es el viernes 28 de agosto, sí. Y así sucesivamente cada mes se repite. Así que esperamos que lleguen, que se unan a la comunidad creativa de San Salvador y que apoyen a los creativos también de la ciudad, a quienes están con sus proyectos creativos, sus emprendimientos, los negocios, ¿verdad? El apoyo a lo local para nosotros es como una de nuestras banderas, así que invitarles a que lleguen para fortalecer pues la comunidad que ya está creada, ¿no?
10: Queremos darle las gracias tanto a Majo como a Cindy por el tiempo que nos han dado y por la información.
13: Gracias.
11: Gracias. Feliz día.
13: Feliz día a todos.
14: De Antonín Dvořák escucharemos ahora las danzas eslavas con la orquesta Volksoper de la ciudad de Viena bajo la dirección de Mario Rossi.

0: Era la orquesta Volksoper de la ciudad de Viena, dirigida por Mario Rossi, interpretando aquí las danzas eslavas, composiciones de Antonín Dvořák. 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
0: De Franz Liszt disfrutaremos ahora de los preludios con la interpretación que nos ofrece la Orquesta Sinfónica de Viena bajo la dirección de Yuri Aronovich.

Eran los preludios de Franz Liszt interpretados aquí por la Orquesta Sinfónica de la Ciudad de Viena bajo la dirección de Yuri Aronovich. De Tchaikovsky escucharemos ahora el Vals del Lago de los Cisnes con la Orquesta Sinfónica de Filadelfia bajo la dirección de Eugene Ormandy.

0: El vals del lago de los cisnes que escuchábamos aquí, una magnífica composición de Tchaikovsky que interpretaban los músicos de la Orquesta Sinfónica de Filadelfia bajo la dirección de Eugene Ormandy.
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12: Amigos, gracias por estar con nosotros. Hoy nos acompaña Adriana y Manu para poder conversar un poco sobre el BuyaFest 2026, Festival de Cine y Música Alternativa. ¿Qué tal? ¿Cómo están? Bienvenidos.
13: Muchas gracias por la invitación.
14: Gracias y un saludo a toda la gente que nos escucha en Radio Clásica.
12: Comencemos hablando un poco sobre este BuyaFest. ¿Cuántos años se ha estado desarrollando hasta la fecha?
13: Bueno, esta es la primera edición del festival. BuyaFest, ¿verdad? Se ha desarrollado antes como ciclos de Buya. Los ciclos Buya eran formatos más pequeños de 3 días, donde siempre combinábamos el cine y la música. Y este año hemos dado como el salto más grande, ya pasando el formato de ciclo a festival.
12: Bueno, y ha sido un salto exponencial, ¿verdad? Porque este año se va a estar desarrollando del 27 de agosto al 12 de septiembre.
14: Justamente, sí, pasamos de 3 días de ciclos de cine, como decía Adri, a casi un festival de 15 días. Creemos que también es parte como de la oferta de valor del festival, un festival que tiene 15 días, que tiene apertura a un circuito cultural, múltiples artistas, 9 películas. Entonces realmente es toda una locura que es la que queremos que San Salvador apueste, vea, por este festival.
12: Y hablemos ahora un poquito, Adriana, sobre este circuito cultural precisamente. ¿Van a ser cuántas sedes las que van a estar siendo parte de este festival?
13: Son en total 10 sedes, donde se van a estar presentando las 9 películas, una película por sede, y también vamos a tener la última sede, que es en donde se va a desarrollar el festival de cierre, que va a ser con 4 artistas nacionales, 5 artistas nacionales. Y la idea es pues cerrar con una fiesta, ¿verdad? Disfrutar, que toda la gente pueda conocer el festival, que pueda disfrutar de las películas y que podamos cerrar con esta gran fiesta de bulla.
12: Hablemos ahora, Manos, precisamente sobre las películas que vamos a poder disfrutar.
14: Chévere, sí. Bueno, vamos a traer 9 películas al festival, un preestreno nacional de una película documental que antes de irse de festivales se va a preestrenar, se le llama en el mundo del cine, Amilo Breaking Frontiers, una gran historia de un gestor cultural, digamos que le dio vida al hip hop en El Salvador, y esta semilla la sembró por toda Centroamérica. Es la historia de Emilio Bolaños, conocido artísticamente como Milo. Entonces con eso aperturamos el festival, exactamente, lo aperturamos y lo iniciamos en Cinépolis Galerías este próximo 27 de agosto a las 7 p.m. las entradas ya están a la venta y se están yendo, la verdad que un poquillo rápido, así que si nos escuchan, pues por favor, pues métanle. Bueno, de ahí va con Gloria, que es la sede en Calpataru, de hecho, que esta es una gran película, una película italiana, y bueno, trata brevemente de una persona que aparentemente es muda, y a través de una serie de clases de canto, pues descubren que tiene la mejor voz. Entonces, esta es una película italiana, y bueno, su sede va a ser en Calpataru el 28 de agosto a las 7 de la noche.
13: Vamos a tener también la película Rita, de uno de los grandes directores de Centroamérica, Jairo Bustamante. Esta es una película que retrata de manera fantástica, digamos, el caso que se dio en Guatemala sobre las chicas del orfanato nacional, ¿verdad? Donde hubo un incendio, ¿verdad? Y muchas de estas chicas lamentablemente fallecieron, pero Jairo lo retrata de una manera en la que representa pues todo lo que estas chicas vivieron en ese momento de una manera mucho más artística, digamos.
14: Cabe destacar que Jairo Bustamante hoy por hoy es uno de los directores con mayor renombre de Centroamérica. Él hizo Ixcanul, que fue un éxito taquillero a nivel latinoamericano, mundial, y también, bueno, La Llorona, que fue otro estreno de Jairo. Entonces sí, la verdad que es una película increíble.
13: Sí, y también vamos a tener Yo y las Bestias. Esta se va a exhibir en la sede de Teatro Célula el 2 de septiembre, y es una película venezolana que cuenta la historia de un músico que está en la búsqueda de su sueño, ¿verdad? Y eso creo yo que puede conectar con muchos artistas,
14: especialmente músicos, para músicos
13: del país, ¿verdad? En esa búsqueda de cómo lograr ese sueño, ¿verdad? Y cómo en esa búsqueda también se encuentra con estas bestias con las que termina él creando su música.
14: Son las voces que nos hablan al interior. Sí. Yo también me dedico a la música y hay varias voces que nos hablan.
13: Y bueno, luego Eva. Estamos con Eva, que particularmente pues debo decir que es una de mis películas favoritas.
14: Sí,
13: es una película de un director joven de Honduras, William Reyes. Esta se va a presentar en el MUPI el 3 de septiembre, y es una película que habla sobre la relación de una madre trans con su hijo, y cómo esta relación se ve trastocada tras la muerte de la esposa del hijo, ¿verdad? Entonces es la madre quien tiene que hacerse cargo del bebé, ¿verdad? Entonces es como toda esa relación que se desarrolla entre ellos. Pero lo que me encanta es que es, al ser un director bastante joven, pues también es una mirada muy fresca sobre un país que pues puede ser como muy convulso también, al igual que nosotros, pero que nos muestra otra mirada de Honduras. Pues.
14: Muy buena, muy buena. El Último Azul, bueno, que es una película brasileña, otra de mis favoritas. Esa trata de Teresa. Bueno, realmente todas son mis favoritas, pero uno a veces tiende a tener como más pasión por unas. Pero este, El Último Azul, es la historia de Teresa en un mundo distópico en Brasil, en el que ya básicamente ya dieron como, ya retiraron a todos los adultos mayores en Brasil y ya les dicen, bueno, gracias por su servicio y tal, y se lo llevan a un lugar solo para adultos mayores. Es como prácticamente una ley y se lo llevan en patrullas. Entonces, básicamente, Teresa, que es una adulta mayor, pues dice, yo no quiero hacer eso, yo tengo más, tengo sueños que cumplir, tengo vida que hacer, no me quiero ir a este lugar. Entonces él en eso emprende un largo viaje por el Amazonas y encuentra pues la caracola de Baba Azul, y en medio de eso que es un gran rollo, ¿verdad? Pero es una gran aventura que vive Teresa, que más vale, creo que vale la pena que la gente vaya a descubrir cuál es el viaje de Teresa en este caminar de también de ser rebelde como un adulto mayor, donde no querés seguir lo que te están imponiendo el gobierno o incluso hasta la misma familia, ¿verdad? Que creo que se vive bastante. Entonces es muy bonita la historia de Teresa y su descubrimiento.
13: Sí, y esta va a estar en Calpataru, por cierto, también el 4 de septiembre.
14: Justamente para la gente de Calpataru tenemos dos películas en función. Luego vamos con El Brujo. Esta también es una película bien interesante, muy, digamos, si a ti te gusta, a usted le gustan las artes plásticas, la pintura, el grabado y cualquier otra expresión del arte, esta película es para ti. De hecho, el lugar donde lo vamos a hacer es La Fábrica, que es un espacio donde se vive, se construye y se hace arte. Esto iniciando carretera a los planes de Renderos. Pero El Brujo trata sobre la vida del artista Sacrison, Julio Sacrison, que es un artista que nacido en los 20, en la década de los 20, y luego en la década de los 50 se emprende un viaje desde Panamá hacia México y de México hacia Madrid, donde emprende y aprende el arte del grabado, haciéndolo uno de los mayores referentes del grabado. Y bueno, que al final ya él nunca vuelve a Panamá, y un entusiasta, a través de una pintura de su abuela, que es el director, se da cuenta de que existe este artista y se va a buscarlo hasta Madrid. Y ya, bueno, pasan los últimos 5 años de la vida de Julio, del artista, y lo pasa documentando. Y es interesante cómo el documentalista pues se hace amigo del artista, ¿no? Y ahí se va desarrollando otro lenguaje y otra historia bien chiva, la verdad.
13: Vamos a tener Ícaro y el Minotauro. Esta es una función también gratis que se va a hacer en el Parque Cuscatlán. Está abierto para toda la familia. Es una película animada, ¿verdad?, que trata sobre el viaje de Ícaro y que descubre, es una historia de aventura, ¿verdad?, en donde el chico busca sus aventuras a escondidas de su padre y desafía, digamos, lo que los dioses le han encomendado hacer, ¿verdad? Así que esta va a ser totalmente gratis en el Parque Cuscatlán. Y la invitación es para toda la familia.
14: Sí, es una película animada, es una película también en colaboración con el European Film Festival, en colaboración también con la Unión Europea. Entonces también la película también plantea como un intercambio cultural, porque la película está, me parece, en portugués, si no mal recuerdo, y es una película animada también. Entonces también para que toda la gente pueda ir y pueda pues disfrutar. Es la única película animada del festival, lo cual también le da como mayor valor.
13: Y vamos a cerrar las películas con El Eco. Esta es una película de la directora Tatiana Hueso. Tatiana es una directora salvadoreño-mexicana. Ella radica en México principalmente, ¿verdad? Es una de las directoras de documental más reconocidas a nivel latinoamericano. Y la película El Eco retrata la historia de de una población pequeña en un pueblo recóndito de México, digamos, y cómo son sus relaciones, sobre todo con la niñez, ¿verdad? Una niñez que no tiene como mayor proyección, digamos, de lo que puede pasar en la vida, pero ellos se van desarrollando y buscando sus propias metas, descubriendo que quieren otras cosas, descubriendo que quieren conocer más. Y habla sobre esta relación entre el adulto, ¿no? Porque hay gente muy mayor, pero también están los chiquitos. Entonces, cómo esa relación se va combinando, y cómo el silencio también de lo que sucede en estos lugares, los espacios, cómo su relación con la naturaleza también. Entonces, es muy, para quien conoce a la directora Tatiana Hueso, sabrá que sus películas son también muy visualmente muy hermosas, te hacen reflexionar mucho también. Así que totalmente invitados. Esta también es una función gratis que se va a dar en la Embajada de México, y que ese día vamos a cerrar también con una pequeña fiesta mexicana. Así que además de que van a ver la película, vamos a poder disfrutar de una fiesta para todas las personas que lleguen.
14: Sí, total, cóctel, catering y fiesta al estilo mexicano. Esto va a ser en la Embajada de México el 11 de septiembre.
12: Bien, y hablando, por cierto, de la parte musical, hablemos ahora sobre el concierto que vamos a poder disfrutar.
14: Excelente, sí, total. Bueno, el concierto está compuesto por 5 proyectos musicales salvadoreños. Para hacer la primera edición, pues queríamos dedicar también parte de la programación de Bullefest, muy a lo local también. Iniciamos el festival a las 4 de la tarde, esto es el 12 de septiembre en Zimmerdown. Y un poco para hablarles de los artistas, bueno, Cleo Loops es una cantautora emergente que está haciendo muy bien las cosas, un gran trabajo que está haciendo, sus letras, también hace un contenido en redes muy interesante, muy mucha información en sus redes, entonces la verdad que se las recomiendo. Cleo Loops con K, una artista muy, muy, muy, muy, muy buena, la verdad. Pues de luego está Inflorescencia, que es ahora una banda de indie latino, y bueno, ellos ahorita acaban de estar en el Centroamérica Mercado Musical en Panamá, presentaron su showcase ante agencias y diferentes disqueras de la industria musical centroamericana, colombiana y mexicana. Entonces la verdad que ahorita es como una de las bandas alternativas del momento, que me parece que es bien importante que otras personas, otras escenas conozcan esta banda. Luego está Conjunto Tropidélico, ellos son como mucho cumbia, mucha fiesta, psicodelia también, meten como un su toque novedoso, lo cual también está como bastante interesante. Han tenido también experiencias internacionales, entonces también me parece que es como una banda que está haciendo mérito para poder estar como en estos festivales. Los Rosti, que es una banda súper, para la gente que anda en las escenas alternativas, Los Rosti son una banda definitivamente de culto, muy importante en la escena de lo alternativo, del punk, del hardcore. Entonces creo que es una banda muy interesante de estar. Y bueno, el headliner y el artista principal del festival, que es Adhesivo, una banda con casi 27, 28 años de trayectoria, presentándose en escenarios más importantes como el Vive Latino o como el Rock al Parque en Bogotá. Entonces realmente es como la banda alternativa que más representa a El Salvador, y la verdad que lo hemos visto también, pues como tiene una comunidad muy sólida, muy fuerte, y que le está apostando mucho también a la internacionalización. Entonces ya está tocando en festivales en México, por ejemplo, en el Escatex, que es uno de los festivales de culto del ska más grandes en México. Entonces el lineup del festival está lleno realmente de artistas que están trabajando, que están haciendo un montón de cosas. Si ven las redes, pues están haciendo cosas, están trabajando, y eso es también como algo bien importante también para el festival, de promover a los artistas que están trabajando, que están fortaleciendo sus comunidades, y eso pues es algo que apreciamos un montón en Buya.
12: Adriana, para los interesados en poder formar parte de ya sea el concierto de cierre o de las presentaciones que tienen costo, ¿cómo pueden adquirir las entradas?
13: Sí, pueden encontrarnos en Smart Ticket como evento Buya Fest. También pueden encontrar el link directo contacto en nuestras redes sociales, en Instagram. En Instagram nos encuentran como bulla-fest-sb. Y en nuestro perfil está pineado el link para que puedan ingresar directamente al sitio de Smart Ticket. Ahí van a encontrar el calendario con todas las actividades. Como les mencioné, hay 3 actividades que son gratis, ¿verdad? Igual las van a ver en el calendario, pero con esas tienen libre acceso, ¿verdad? Las demás, cada película tiene un costo de $5. Y el concierto de cierre, ahorita todavía estamos en preventa con un precio de $25. Así que yo los invito a que compren en preventa todavía, ¿verdad? Que todavía estamos a tiempo. Y también pues porque las al ser adhesivo también es una banda pues que ha llamado mucho y que se están yendo rápido, ¿verdad? Así que
14: sí, de hecho yo presencié los 25 años de adhesivo que lo celebraron acá en Santa Tecla y eso le fueron 1,500 personas. Para este espacio realmente es también más un encuentro íntimo con la banda, donde su tope, ¿verdad? su aforo es un promedio de 450 personas. Entonces realmente es como más una experiencia más cercana con la banda, más íntima, incluso hasta podértelos topar en el lugar. Además de eso, yo quería agregar también de que para la gente que quiera comprar entradas en físico, porque lo que ha mencionado Adri es para la compra en digital, pero también Smart Ticket tiene en una sucursal en Galerías Escalón, en un kiosco, y también en Omni Music, Soyapango, Apopa, Santa Ana, Sonsonate y San Miguel. Y además de tiendas de conveniencia AMPM en Tuscania y Masferrer. Entonces, bueno, no hay excusa para poder adquirir tus entradas de manera también presencial.
12: Bueno, queremos darle las gracias entonces tanto a Adri como a Manu por el tiempo que nos han brindado y por toda la información.
13: Muchísimas gracias por la invitación y la verdad es que esperamos que puedan llegar y disfrutar de esta gran fiesta de bulla que les tenemos preparado.
14: No, la verdad que gracias a ustedes por la invitación. Mi último mensaje es que las películas que se están pasando en bulla no las vas a ver en ninguna sala comercial y ese es el gran valor también de ese festival y también de apoyar a los eventos hechos en El Salvador.

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5: De Julius Ritz, disfrutaremos a continuación del concierto para clarinete y orquesta en sol menor opus 29 con la clarinetista Thea King y la orquesta de Londres bajo la dirección de Andrew Lytton.

Era la clarinetista Thea King y la Orquesta de Londres bajo la dirección de Andrew Lytton, deleitándonos con el concierto para clarinete y orquesta en Sol menor opus 29 de Julius Ritz.

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14: Es ahora la Sinfonía número 14 en La Mayor de Wolfgang Amadeus Mozart, una obra catalogada K114 que les invito a disfrutar con la interpretación del concierto inglés bajo la dirección de Trevor Pinnock.

0: Era el concierto inglés dirigido por Trevor Pinnock, interpretando aquí la Sinfonía número 14 en La Mayor, catalogada K114, una composición de Wolfgang Amadeus Mozart.
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8: Les saluda Elizabeth Trabanino, directora de Radio Clásica. Hoy les invitamos a escuchar la segunda parte de la fascinante entrevista con el chef Vincent Boutinot, quien va a estar presentando una edición especial de A Table en la Alianza Francesa. Conoceremos acerca de su trayectoria y algunos secretos culinarios. Hablemos de su próximo evento. Cuéntenos un poco.
9: Agradecer a la Alianza por darme esa oportunidad de poder compartir las cosas con la gente, porque usted llegó bien a hacer un evento sensorial. Y de hecho, todo que es el arte de la mesa, en el cual incluimos, por supuesto, música, entonces es visual, hay muchos sentimientos, ¿no? y eso es algo súper agradable a compartir. Entonces, en este caso vamos a hablar de maridaje. Voy a explicar un poquitito cómo funciona nuestro paladar, porque hay que saber cómo funciona para poder entender después cuáles son los sabores y todo eso, ¿no? Después hablaremos, por supuesto, de cada uno de las de los platillos o de las proteínas o de los dependientes de los productos, vamos a decir, y cómo lo podemos, con qué los podemos maridar. Hablaremos un poquitito, por supuesto, de las cepas, ¿ok? Es importante para que entendemos cómo está la cepa, por qué, todo eso. Y después yo hablar un poquitito de qué es un poquitito la locura. Hay cosas que podemos hacer que son fuera de lugar, que la gente, por ejemplo, yo de niño con mi papá aprendí a comer camembert con chocolate. Bueno, alors, cuando digamos camembert y chocolate, todos me miran, ¿qué está diciendo este señor? Pero ahora, es que a veces tú tienes maridajes. Nosotros, por ejemplo, tenemos la palabra la poire y el fromage, porque lo puedes hacer, toda la poire es una fruta, y muchas veces lo come camembert con manzana también. Hay muchas maridajes que a veces la gente se va, ahorita es un poquito más. Pero es importante descubrir esas cosas, pero para descubrir eso uno tiene que saber qué tiene en la boca, dónde son los captores, todo lo que entra con la nariz, que es sumamente importante, porque en la boca, la verdad, no tenemos cosas, pero poquitas al final. Todo es por la nariz. Y entonces guardar todo eso en el disco duro que tenemos arriba y recordarse de eso. Y después trabajar cada uno. Porque al final la cosa más importante que yo digo en el maridaje es que la gente coma con lo que le gusta. Por ejemplo, todos, por supuesto que hay una regla que vamos a decir vino blanco con pescado, mariscos, y vino tinto con carne. Tal vez no. Okay. Lo más importante es, si uno tiene una cocina o un platillo muy fuerte, debe tener que compensar con un vino fuerte. Si la comida es más sutil, un vino sutil. ¿Okay? Y ahí se va a hacer el maridaje. Pero si a uno le gusta, por ejemplo, yo tomo muchas veces el ejemplo de uno quiere comer pescado, lo puede tomar con un vino blanco, vino tinto, perdón, bien varietal, bien frutal, bien fresco. Lo puede ser. No pasa nada. Si a usted le gusta así, qué bien. Lo mejor es mejor comer algo que a uno le gusta que decir, ay, a mí me gusta el pescado, pero el vino tinto o el vino blanco es muy ácido para mí. Próbalo con el tinto. Si te gusta así, qué bien. Pero sí, la más cosa es de equilibrar la potencia de los platos con la potencia del vino.
10: Ahora, siempre se está innovando y yo pienso que también la comida es un gusto adquirido, porque cuando yo estaba pequeña nadie hubiera pensado en comer sushi. Y ahora se ha hecho tan popular, ¿verdad? Entonces yo digo, ese es un gusto adquirido. Pero siempre creo yo que como chef va a pensar que van a haber ciertos principios básicos, como un marco, y después de respetar ese marco básico se puede innovar, ¿o no es así?
9: Sí, sí, por supuesto, y es que sería súper aburrido si no se podía mover las fronteras de las sensaciones, ¿no? Por supuesto, esa es la idea, después de ir a buscar cómo puede hacer y de buscar también los maridajes, lo que usted habla muy bien del sushi, por ejemplo, se puede también maridar con cerveza, unos lo maridan con sake. Hay cosas también que podemos ir a buscar. Aquí en este caso, nosotros ese día en la Alianza hablaremos realmente de maridaje muy enfocado al vino. Pero después, voilà, cuando yo digo buscar la locura, tal vez no es tanto la locura, pero ir a buscar, a mí me gusta eso y me gusta eso. Okay. De lo que aprendí, el sabor de eso, ir a buscar, okay, si por ejemplo me gusta este sake, okay, como es vino de arroz, cómo lo hacen, cómo lo trabajan, okay, entonces yo lo voy a poder comer con esto, y tratar de buscar ahí, como yo decía, el balance entre una preparación y su bebida que va a querer maridar.
10: Ahora quiero preguntarle a Ali, que la tenemos acá con nosotros, una joven cantante que tiene un estilo muy de ella. A mí me encanta. Y bueno, la vez pasada todo el mundo estaba hablando y yo quería que se callaran un momento para poder disfrutar a Ali. La próxima vez me voy a sentar más cerca. Me voy a sentar casi enfrente de ella para poderla disfrutar más. Entonces, hablemos de ese maridaje con la música de Ali. ¿Qué va a cantar? ¿Cuál es el estilo? ¿Qué canciones nos van a acompañar?
11: Ok, bueno, creo que esto surgió, esta idea de hacer estas cuatro sesiones, creo que surgió a inicios de este año. Me lo propusieron y obviamente yo súper encantada, así que yo soy Ali, soy la encargada de la apertura de esta última sesión de cuatro que fueron en todo el año. Es increíble, ha pasado súper rápido. Siempre tratamos de variar en cuanto al idioma, porque obviamente llega gente que habla español, gente que habla inglés, gente que habla francés. Entonces, en esta ocasión siempre tratamos de mantener lo que es uno de los géneros más ricos y más elegantes, que sería el jazz, el R&B, el soul, que son géneros que me encantan. Siempre trato de mantener el jazz, y ahora vamos a llevar ahí unas cuantas sorpresas, unos boleritos en español. Vamos a tener que variar un poco porque ya hemos observado que han llegado como gente con diferentes gustos musicales. Entonces, bueno, sí. Soy acompañada en el piano por Fernando Guardado, que es un amigo muy querido. Siento que tenemos una conexión bastante, bastante bonita. Y yo, la verdad, súper, súper emocionada de poder culminar estas sesiones. Ha sido increíble, la verdad. Ha sido un mundo, porque incluso hasta yo he conocido cosas que de los vinos o del maridaje, que yo cosas que realmente yo no sabía.
10: Pero la verdad que comida sin vino no, y sin el canto, sin la música tampoco. Tiene que ser ese conjunto.
9: Es que sí, claro, yo creo que ya todos nos dimos cuenta. Tú vas en un restaurante, hay música. Tú vas en una cena, siempre tú vas a tener, no sé si se recuerdan, pero por lo menos lo que hemos visto o leí en los libros de historia o películas antiguas, cuando todavía esa gente que hacía un festín, siempre había una banda, siempre hay música, porque es importante lo que yo decía cuando hice la historia de la gastronomía, que nosotros los seres humanos hicimos de comer un acto social. Somos los únicos. Okay, las otras especies comen porque por necesidad. Nosotros también necesitamos, pero agregamos esa cosa social. Entonces no puede faltar la música, por supuesto. Y para ir más allá, hay muchos restaurantes que ya hoy en día quitan las flores, porque la flor te va a quitar un poquitito del olfato, que no queremos a nivel de maridaje de lo que estamos comiendo. Hay muchos restaurantes que no meten o que colocan flores, pero que no son invasivas. Porque todos los sentidos están, la vista, por supuesto, todos decimos la comida entra primero por la vista. Pero también puede ser con los oídos, te meten algo que frita. Pero la música, súper importante. A mí, yo creo que algo que me ha impactado cuando yo estaba niño es de sentir la música. Yo estaba niño y mi primero es Vivaldi, las cuatro
11: estaciones.
9: Es increíble, tú escuchas esa música, eso es. Okay, cuando es la primavera, es la primavera, wow. El invierno, wow. Solamente de escuchar, tú vives lo que te quiere. Entonces, de ahí fue importante para mí de la música. Bueno, después hay muchos otros géneros, por supuesto, pero eso es algo que fui de niño que me impactó. ¡Wow! Ahí te das cuenta del poder de la música, del poder de la voz, del poder de todo eso. Y yo creo que sí, es importante. Tú haces una cena en tu casa, que la gente tiene que hablar, te vas a colocar siempre un poquitito de música en el fondo. Alors, ponga música, no sé, si es Navidad, navideña, obvio. Si tú estás en una cena más tranquila, mete una música clásica, jazz, lo que acaba de decir Ali, dependiendo, pero música no puede faltar.
10: Pues quisiera en estos momentos que ambos hicieran una invitación para este evento, ¿cuándo va a ser? Y bueno, que no se pierdan esta oportunidad.
9: El 10, jueves 10 de septiembre, nos encontraremos a la Alianza Francesa. Por supuesto, yo digo que vengan, van a aprender algo o van a confirmar sus conocimientos, no sé. Pero vengan a participar, va a ser súper, porque voilà, el maridaje son muchas emociones, muchas cosas. Creo que además tendremos música, pero vamos a tener muchos amigos con los cuales nosotros vamos a poder convivir, y es eso el más importante de las cosas, convivir y poder hablar de cuáles son mis emociones cuando como eso, cuando tomo eso, cuando hago el maridaje. Ahí es la idea. Todo eso va a ser el jueves 10 de septiembre en la Alianza Francesa, 6:30, 6:30 de hecho va a empezar a cantar, sí. Ali, así que vengan, yo sé que pero vengan para que no encontraran espacio, porque la verdad hay un montón de gente. Hagan tal vez reservas, yo creo que es importante. Recuerden bien la fecha, el jueves 10 de septiembre.
11: Ok, yo también quiero hacerles la formal invitación para la última de las 4 sesiones en todo el año. Wow, increíble, ha pasado súper rápido el tiempo. Jueves 10 de septiembre en la Alianza Francesa. Inscríbanse en el enlace de la biografía de la Alianza Francesa en Instagram. Ahí está el link de inscripción, así que pues vayan a reservar su cupo porque creo que ya se están

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10: De Ferdinando Carulli escucharemos ahora el concierto para flauta, guitarra y orquesta en sol mayor con Jean-Pierre Rampal en la guitarra, Alexander Lagoya en la guitarra y la orquesta de cámara Franz Liszt bajo la dirección de Janos Rolla.

0: era la flauta de Jean-Pierre Rampal, la guitarra de Alexander Lagoya y la orquesta de cámara Franz Liszt bajo la batuta de Janos Rolla, interpretando aquí el concierto para flauta, guitarra y orquesta en sol mayor de Ferdinando Carolli.
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10: Hola, soy Nelly Portillo, directora general de la firma Abogados Consultores. Ahora hablaremos cultura para la solución amigable de conflictos. Todos debemos sumarnos a fomentar una cultura jurídica que permita el acercamiento con los interesados en la solución de sus diferencias, por medio del diálogo y la utilización de medios alternativos. Para ello tenemos la mediación, que es un mecanismo de solución de controversias a través del cual dos o más personas tratan de lograr por sí mismas la solución de sus diferencias con la ayuda de un tercero neutral y calificado que se denomina mediador. La conciliación, que consiste en un mecanismo de solución de controversias a través del cual dos o más personas tratan de lograr la solución de sus diferencias con la ayuda del juez o árbitro, según el caso, quien actúa como tercero neutral y procura avenir los intereses de las partes. El arbitraje, que es un mecanismo por medio del cual las partes involucradas en un conflicto difieren su solución a un tribunal arbitral, el cual está investido de la facultad de pronunciar una decisión denominada laudo arbitral.
11: Hoy está con nosotros el licenciado Juan Gilberto Ramírez desde Laboratorios Suizos para poder conversar. ¿Qué tal? ¿Cómo está? Bienvenido.
12: Pues un gusto saludarles y, como siempre es costumbre, desearles las mayores bendiciones para todos.
11: Hoy hablamos de salud articular, y es que muchas personas sufren dolor, sufren rigidez o de repente inflamación también en el tema de las articulaciones. Y para entender mejor qué opciones existen con respaldo científico, hoy nos acompaña el licenciado para poder hablar sobre el papel del omega 3, específicamente del EPA y del DHA, presentes en el aceite de pescado. Cuéntenos, licenciado, por favor, cuando hablamos de EPA y DHA, ¿de qué estamos hablando exactamente?
12: Bueno, el EPA y DHA son ácidos grasos omega 3 de origen marino, presentes en pescados grasos y en suplementos de aceite de pescado. son considerados grasas esenciales y se han estudiado ampliamente por su efecto antiinflamatorio, especialmente en articulaciones. Sin embargo, debo agregar de que lo más conocido de omega 3 siempre ha sido la regulación de los niveles de colesterol y triglicéridos, pero como usted puede ver, van mucho más allá.
11: ¿Por qué se relacionan tanto con el tema del dolor o la inflamación en las articulaciones?
12: Porque la inflamación es una de las principales causas del dolor articular. El EPA y el DHA, que son componentes del aceite de pescado, ayudan a reducir la producción de sustancias inflamatorias y favorecen la formación de resolvinas, que son elementos que precisamente vienen a resolver la inflamación, que ayudan al cuerpo a apagar la inflamación de forma natural.
11: ¿Todo esto está respaldado por estudios médicos o es solamente una recomendación popular?
12: No, fíjese que están respaldados por ensayos clínicos y revisiones científicas publicadas en revistas médicas internacionales. Por ejemplo, en artritis reumatoide se ha observado reducción del dolor, rigidez matutina y reducción en el número de articulaciones dolorosas en pacientes que consumen EPA y DHA de forma continua. Esto se traduce a llevar a la alimentación alimentos ricos en omega 3.
11: ¿Durante cuánto tiempo y en más o menos qué cantidades deberíamos estar consumiendo este tipo de elementos para poder notar los beneficios?
12: Fíjese que los estudios clínicos suelen usar entre 2 y 4 gramos diarios de EPA más DHA y los beneficios pues obviamente no son inmediatos, pues o sea, esto es una cuestión gradual que generalmente se observa un beneficio después de 8 a 12 semanas de uso continuo.
11: ¿Y son seguros para la mayoría de personas?
12: Sí, en general son bien tolerados. Algunos pueden experimentar algunas molestias digestivas leves, según sea el caso. Y personas que toman anticoagulantes deben consultar con su médico antes de iniciar alguna suplementación de omega 3. Sin embargo, es importante mencionar de que ante cualquier duda siempre hay que consultar con su médico de cabecera.
11: ¿Y cuál sería el mensaje principal para nuestra audiencia en este tema?
12: Bueno, que el EPA y el DHA no son una moda, son nutrientes con respaldo científico que pueden apoyar la salud articular al actuar desde la inflamación. Siempre deben integrarse a un enfoque responsable y acompañado por un profesional de la salud.
11: ¿Y ustedes como laboratorio suizo tienen algún tipo de producto que contiene estos elementos?
12: Sí, Vitacil Omega 3. Ya es conocido precisamente por su contenido de EPA y DHA, el de la cajita negra. Sin embargo, en la actualidad contamos con Vitacil Omega 3 fuerte. ¿Y por qué es fuerte? Porque ahora contiene aceite de ajo. El aceite de ajo viene a favorecer la circulación sanguínea. Además, la vitamina E, del cual se aprovecha su poder antioxidante, y la lecitina de soya. La lecitina de soya, usted sabe que es un elemento natural que viene a favorecer el buen funcionamiento del intestino, la absorción de los nutrientes y favorece, pues obviamente, la movilidad de las grasas, que por cierto, las grasas deben de ser quemadas a través del ejercicio físico. Esto significa que Vitacil Omega 3 fuerte va más allá de regulación de colesterol y triglicéridos, sino que también con esta propiedad antiinflamatoria sistémica va a ir a ayudar también a la salud de las articulaciones.
11: Licenciado, si queremos más información sobre estos productos para cuidar nuestras articulaciones y nuestra calidad de vida, ¿cómo podemos buscarlos? Redes sociales, página web, podcast.
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11: Agradecemos al licenciado Juan Gilberto Ramírez de Laboratorios Suizos por el tiempo que nos brinda y por toda la información.
12: Pues muchas gracias. Y como es costumbre, pues si Dios quiere, hasta la próxima y muchas bendiciones para todos.
13: Escucharemos a continuación la obertura sobre temas folclóricos rusos, opus 115, de Dmitri Shostakovich, y que interpreta la Orquesta Sinfónica Gothenburg, dirigida por Nime Jarby.

La Orquesta Sinfónica de Gothenburg, dirigida por Nime Jarvi, interpretó para ustedes la obertura sobre temas folclóricos rusos, opus 115 de Dmitri Shostakovich. Disfrutemos ahora de selecciones del álbum Sueño de Andrea Bocelli, así como la Orquesta Filarmónica de Italia, quien le acompaña bajo la dirección de Mauro Malavasi.

0: Eran selecciones del álbum Sueño de Andrea Bocelli que escuchábamos aquí con la Orquesta Festival, la Orquesta Filarmónica de Italia bajo la dirección de Mauro Malavasi. 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